0: por acá, manejando.
1: Dame reporte de tráfico, amigo, ¿dónde andas?
0: Pues aquí estoy sobre la 49, rumbo a Metrosur, hay bastante tráfico.
1: Ah, espérate, no me lo des todavía.
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1: Dame reporte de tráfico, Juan, adelante, te escucho.
0: Por aquí estoy en el Mágico González, rumbo a Metrosur. Hay bastante tráfico, bastante complicado. Así que le recomiendo, si pueden tomar vías alternas, pues, para que logren salir de ese congestionamiento, hay que ponerse las pilas ahí con la paciencia.
1: Eso es bello, mi Juan. Juan va a ir a nuestra fiesta el otro mes, nunca ha ido, va a ir tal vez a esta.
0: Sí, espero poder ir al gran fiestón y pues divertirnos ahí, ¿verdad?
1: Me llega. Cuídese y con mucho cuidado regreso a casa, oye.
0: Ok, gracias. Saludos, Rolín.
1: Saludos, bro. Ya ven que aquí les llamamos, ya ven, y me ayudan con el tráfico.
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1: A mi mamá me dice por acá, le vamos a llamar, pues todo le estamos hablando a la gente por acá. Espérate, quiero ver, vamos a ver si nos da todo lo mismo. ¿Cómo va, mi viejo?
3: Bien, gracias a Dios, Ronnie, un gusto escucharte, papá.
1: ¿Andas afuera? ¿Estás en el trabajo? ¿Cómo es la cosa?
3: Me acabo de parquear aquí en Metrocentro porque el tráfico está fatal, toda la 49 topada, viejo, así que mejor me voy a estacionar.
1: ¿Y venís de dónde, Mateo?
3: Vengo de Mariona, calle Mariona.
1: Calle Mariona, ¿y vas a...?
3: Ajá. Es que soy un driver.
1: Bueno. Ah, pero.
3: Ajá, entonces nos toca andar ahí ya. Ajá.
1: Va, pero me llega que no es en sintonía. ¿Vas a ir a la Old School Party, Mateo?
3: Sí, fíjate, siempre he querido ir y siempre me sale un imprevisto, pero esta vez sí espero ir. Compartir un rato con ustedes.
1: De lo que te has perdido, es lo único que te puedo decir, pero sí. El viernes va a estar bonito. Gracias por contestar la llamada, Mateo. Con cuidado ahí.
3: Ahí estamos, viejito.
1: Y que te vaya bien ahí en el Uberiada, ¿oís?
3: Gracias. Vaya, bendiciones,
1: pues,
3: papá.
1: Vaya, pues nos vemos. Ya ven que les estoy hablando a la gente. Estamos de toque, Carlitos. Creo. No, ahí. Creo que ahí. ¡Epa! Llamame, dice aquí. Ya le gusta a la gente. Voy, pues, dame reporte de tráfico. ¿Dónde anda el hombre?
4: Perdón, Ronnie.
1: ¿Cómo va la cosa, Saúl?
4: Aquí esperando la fiesta que vas a hacer para...
1: ¿Y ya has ido alguna? ¿Ya has ido alguna de nuestra fiesta?
4: Claro. Las dos, güey.
1: Las últimas dos. Sí. Espérate, bájale volumen porque si no me voy a escuchar solo yo.
4: Hasta.
1: Va, se le cortó, pero hoy se le cortó a él. Sí, a mi mamá me dice aquí también, me dijo, voy, pues espérame, voy.
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1: ¿Cómo va, bro? Hola. ¿Qué onda, Alexi?
6: ¿Qué onda?
1: ¿Cómo va? ¿Dónde andás? ¿Andas en tráfico?
6: Sí, aquí por la Enrique, atrás la mujer.
1: ¿Y por la Manuel Enrique Araujo? ¿Topado?
6: Sí, está topado ahorita.
1: Ay, ¿y qué onda? ¿Vas a ir con tu chica, con tu señora a nuestra fiesta o todavía lo estás pensando?
6: Creo que esta vez la voy a llevar a ella, no creo que ella haya ido yo solo con unos amigos.
1: Uy, se pone de toque, vea. No, pues anda solo.
6: Con todo.
1: Nah, hombre, se ponen de toque. Bueno, gracias por atender la llamada, Alexi, con cuidado de regre y que bien que seas un hombre responsable trayendo a tu señora, novia o esposa, no sé.
6: De eso se trata, porque se sienta
1: nice. Eso es bello. Va, pues.

0: Empecé todo así, lo que pasa bien, es que estaba mi jefa a la par mía, venía saliendo del trabajo.
1: Bien cortante la sentí.
0: Y cuando dijeron vamos a llamar a alguien, que vamos a molestar, me imaginé y me llamaran a mí, dije, no creo.
1: Ah, para que veas.
2: Es mentiroso. Ay, lo siento, y Rodney sin querer, corté.

No pasa nada, brother. 6:07. Nos escuchamos mañana. Y ya ven que le llamamos a varias personas. 6:07. Mañana 4:00 regresamos con mucho gusto. Ronnie Moreno.

0: Acá te voy escuchando en la calle, calle Valencia, camino a Barcelona, escuchando esos temazos. Dice, saludos Moisés. Estar contigo. Llamame, dice acá, voy. Vamos a probar con la última, ya me había ido. Ya me había ido, pero llamémosle al hombre, vamos a ver.
1: Aló, Super Ronnie.
0: ¿Qué dice el hombre?
1: Aquí, tranquilo, en el trabajo, siempre escuchándote, aunque casi no me reporto, pero...
0: Modo fantasma. Modo fantasma.
1: Correcto, correcto.
0: Los modos fantasmas los odio, pero los quiero también, pero gracias por estar ahí.
1: Yo te quiero más.
0: ¿Vas a ir al lado de Scurpari?
1: No, estoy muy lejos de El Salvador.
0: Pero, espérate, vos estás en Boston, es cierto.
1: Sí.
0: Sí, está.
1: Pero siempre te escuchamos.
0: Hey Rudy, gracias de verdad, y bueno, vos sabés que acá está, y te pido una recomendación para que a tus amigos o entorno les digas que en El Salvador hay una radio para que puedan escuchar a mis compañeras, a mis compañeros, y nada, para que estén siempre en ambiente, ¿te parece?
1: Sí, claro, sí, se la he recomendado a mis dos hermanas, y te escuchan cuando tienen tiempo, dicen.
0: Ok, me parece, Rudy, un gusto, Is.
1: Cuídate, un abrazo, hermano.
0: Vaya, pues, nos vemos. Ya ven que acá les damos el valor de pertenencia hablándole a cada una de las personas. 6:09, cuídense mucho.

0: duele.
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4: 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Son las
5: 6 de la tarde con 10 minutos.
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3: Son las 6 de la tarde, con 17 minutos.
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3: Son las 6 de la tarde con 20 minutos.
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3: Son las 6 de la tarde con 23 minutos.
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1: Son las 6:37.
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0: 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El Mundial 2026 ya tiene otro ingrediente que lo hará diferente. La final tendrá por primera vez música en el entretiempo, un show al estilo del Super Bowl, el partido más visto del planeta. La FIFA ha decidido intervenir en un terreno que hasta ahora era sagrado, el entretiempo. Ese espacio de 15 minutos reservado a los equipos cambiará de forma el 19 de julio en el MetLife Stadium, en el área de Nueva York, Nueva Jersey. Además de decidirse el campeón del mundo, habrá escenario, luces y artistas. Listas de talla mundial. 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
5: Son las 6 de la tarde, con 43 minutos.
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5: Son las 6 de la tarde, con 44 minutos.
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5: Son las 6 de la tarde, con 44 minutos.

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0: Son las 7 de la noche, en punto.
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3: Son las 7 de la noche con 4 minutos.
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3: Son las 7 de la noche con 5 minutos.
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3: Son las 7 de la noche con 5 minutos.

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1: Benito, hijo de Benito, le decían Tito, el mayor de 6 trabajando desde chamaquito, guiando camiones como el pai y el abuelo. Aunque su sueño siempre fue ser ingeniero, un día Tonito lo invitó para hacer una mudanza, para buscarse alguito, par de pesos, pa' algo alcanza. Gracias a Dios que ese día no estaba bici, porque en la mudanza fue donde conoció a Lizzie, la menor de 3 que se criaron con doña Juanita, porque su papá y mamá partieron estando chiquita. Prometió graduarse antes de casarse y lo cumplió diciembre del 9-2. Con Tito se casó antes de irse para Almirante, donde se conocieron, vivieron en Morovis, en donde hicieron al nene, que en Bayamón por primera vez vieron. Un aplauso pa' mami y papi, porque en verdad

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Muy bien, muy bien, muy bien. Son las 5:50 minutos. ¿Qué tal? ¿Cómo andan? ¿Cómo van? ¿Cómo están? Buenos días a todos, buenos días a todas. ¿Qué tal amanecieron en este día jueves? Jueves que está lloviendo por todos lados prácticamente. Está lloviendo prácticamente en toda la zona central del Gran San Salvador, así que tenga mucha precaución, tenga mucho cuidado también, porque justamente a esta hora, no es broma, me he encontrado alrededor, en Próceres hay accidente, en donde prácticamente frente a la Universidad Centroamericana José Simeón Cañas, hay un automóvil que está subido de un andén, recién me están llegando a socorrer, así que prácticamente eso es lo que está obstaculizando el paso desde la Monseñor Romero hacia Próceres, así que tenga cuidado y precaución. Luego nos vamos justamente a Los Chorros, donde también hay tráfico a esta hora de la mañana, donde precisamente hay una rastra quedada, recién van habilitando el carril reversible también, así que tenga paciencia y precaución, sobre todo en estas lloviznas que están, la verdad, afectando bastante al sector vehicular de la gran capital. Así que Buxo Caperuxo por ahí, 5:50 minutos, ¿cómo andamos?

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1: Muy bien, muy bien. Nosotros continuamos con más a esta hora de la mañana, 5:54. Bueno, reporte de tráfico al 7899-3749, 7899-3749. Me van informando qué es lo que pasa, qué es lo que ocurre en las diferentes calles del Gran San Salvador. Porque sí, vaya, por ejemplo, me están informando que Constitución está un poco libre. A todo esto quiere decir que posiblemente veamos tráfico allá justamente en el sector de Integración subiendo a Constitución. Así que no sé si usted anda por ahí o anda en algún otro lado, pero vaya avisándonos dónde hay tráfico en estos momentos, así nos estamos ayudando entre todos para ver dónde pasar y no pasar, ¿ok? Así que la invitación está para que nos escribas al WhatsApp 7899-3749.

0: Mario Rodríguez, reportándose desde San Bartolio y Lopango. Feliz jueves para todos los de la Urbana 94.9.
1: Eso es bello. Saludos, saludos a Marito.
2: Es la meca.
1: Marito, saludos, saludos. Muy bien, damas y caballeros, nosotros continuamos con más del 94.9. Con esto nos vamos a ir una pausa comercial. Ya venimos con más.
3: Bendice, alma mía, Jehová, y bendiga todo mi ser su santo nombre. Bendice, alma mía, Jehová, y no olvides ninguno de sus beneficios. Él es quien perdona todas mis iniquidades, el que sana todas nuestras dolencias, el que rescata del hoyo nuestra vida y nos corona de favores y de misericordias. El que sacia de bien nuestra boca, de modo que nos rejuvenezcamos como el águila. Jehová es el que hace justicia y derecho a todos los que padecen violencia. Bendice, alma mía, Jehová, y bendiga todo el Salvador su santo nombre. Muy buenos días a todos. Sus misericordias son nuevas esta mañana. Su fidelidad no tiene límite. La salud, la gracia y el favor está en cada uno de nosotros. Gracias por este pueblo hermoso, Señor. Familias de tu corazón, tierra bendita, multiplicadora y cielo de bendición. Gracias, Señor, por permitirnos vivir en paz, ser libres de verdad. Gracias, Espíritu Santo, por nuestro presidente Nayib Bukele. Lo bendecimos a una sola voz. Bendecimos su familia y bendecimos su gobierno. Gracias, Señor, porque tú diseñaste el camino por el que él anda y lo guías con tu luz. Tu palabra es tu luz, Señor. Gracias, Señor, por este nuevo día en donde nos regocijamos y nos encontramos contigo con bendiciones de bien. Muy buenos días, El Salvador.

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5: Son las 6 de la mañana con 3 minutos.
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2: 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Para el Mundial 2026, la FIFA propone borrar los antecedentes disciplinarios de los jugadores que tengan una tarjeta amarilla después de la fase de grupos de 3 partidos, con el fin de que comiencen la fase de eliminación directa desde cero. El formato ampliado del Mundial, ahora con 48 selecciones y la ronda adicional de 16avos de final, provocó que la FIFA proponga este cambio con el fin de mantener a los jugadores en la cancha. 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

0: Adiós.
1: Yo. Hey. A la Reconquista. Dios los bendiga. Felina.

0: bien, muy bien, muy bien, muy bien, muy bien. Felina. 6 con 18. Me puede complacer. Bueno, buenos días, muñecos. ¿Cómo andamos? ¿Qué pasó? Ah, caray. Ah, bueno. Saludos, ¿verdad? Saludos. 7899-3749. ¿Cómo andamos? ¿Cómo vamos? 6 con 19 minutos. WhatsApp 7899-3749. Hola.
1: Buenos días, aquí Mario Rodríguez reportándose desde San Bartolo y Lopango. Feliz jueves para todos los de la Urbana 94.9.
0: Saludos. Permitime. Iba a poner algo de este hombre. ¿Cómo es que se llama este hombre? O sea, sé que vamos a irnos un poco. Ahí está. Es que estamos aquí averiguando, estamos probando nuevo sistema, ¿ok?
2: Ella, representando bien duro para los que están en la de ella, lo que nadie se esperaba, la clara.
0: 7899-3749.

6:21. Miren, hoy he traído aquí alguna de las cosas, canciones que escuchaba mi abuelo, o sea, canciones que en realidad yo llegaba a la casa por alguna XY o razón, ¿verdad? Y estas eran las canciones. Algo fino el señor, ¿verdad? Escuchaba a Don Julio Iglesias, un día tú, un día yo. Ajá. Con este de fondo vamos narrando qué es lo que pasa en las diferentes calles del Gran San Salvador. ¿Qué es lo que pasa? ¿Qué es lo que ocurre? Vaya, me van informando en estos momentos, por favor, por favor. Se lo voy implorando. ¿Qué calles están afectadas por las lluvias en este momento? 7899-3749. Nada nos puede hacer cambiar. Veamos, 7899-3749. Vaya, aquí va la primera, los chorros. Ok, gracias ahí por reportarlo. Chorros afectados en este momento. A eso de las 6 de la mañana, bueno, 5:25, habilitaron el carril reversible. Ok, gracias. Un día tú, un día yo, baby.

0: bien, ¿qué más vemos por acá? ¿Qué más vemos por acá? Los alrededores del Salvador del Mundo, de momento tranquilos. Hay carga vehicular, sí, pero ya comienza, ya comienza. Jonathan Rodríguez, ¿cuánto de no saber de vos? ¿Qué pasó? Dígalo, bebé. Ajá.
1: Como a mi ex cuando regresó después de 5 años. Reventado, reventado.
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0: Se pela, don Jonathan. ¡Guau! Wow, wow. Reventados, pero ¿dónde? ¿Dónde? Precisamente, ¿dónde? Vamos a ver, hola.
1: Buenos días, Constitución. Como a mi ex cuando regresó después de 5 años.
0: Ah, Constitución. Constitución reventado, reventated.
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0: Constitución reventado, dijeron, vea.
2: Wow, wow.
0: Wow, wow.
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0: 7899-3749. 7899-3749.

0: Ajá, vamos a ver. Bueno, otra vez para que escuchemos el audio, por favor. Uy, vamos a ver.
1: Ajá. Buenos días, Moin Constitución. Como a mi ex cuando regresó después de 5 años.
0: Okay.
1: Reventado.
0: Ok, gracias. Gracias. Muy bien. Otra de Don Julio. Pero no Julio, nuestro mecánico, Julio Iglesias. Good morning.

0: bonito amanecer así con esta música, ¿verdad? Música de papá. Ya en preámbulo al Día del Padre, al Día del Papacito. Ajá, ¿cómo vamos? Vaya, aquí me están diciendo, desde Redondela Integración no hay carril reversible. ¡Ah, caray! ¡Atención, atención, atención!
1: Me va, me va, me va, me va, me va.
0: Desde Redondela Integración no hay carril reversible hacia Constitución.
1: Me va la fiesta, la madre.
0: ¿Por qué será? ¿Se levantaron temprano los de tránsito? Se levantaron tarde, bien.
1: Si es natural.
0: Muy bien, por acá los espero. 7

0: Dígalo, amor.
1: Informando que no hay carril reversible porque con sentido de integración hacia Apopa hay un accidente.
0: Ok.
1: Entonces, por ese motivo no han abierto el carril reversible.
0: Ok.
1: Al parecer un motociclista y un vehículo involucrado estuvieron pasando justamente enfrente. Y aquí está la señal del BMT, la policía, y está una moto en el suelo.
0: Híjole, híjole, gracias ahí por el reporte, amigo. Gracias ahí por informarnos qué es lo que pasa, qué es lo que ocurre en la carretera. Tengan cuidado, carreteras lisas. No ande de loco en estos momentos. El campo, más bien dicho, la carretera, no está en óptimas condiciones para que usted ande tan rápido, ¿verdad? Así que precaución, precaución, precaución. Buenos días, Moy. Saludos a René Mejía. 7899-3749. Ajá. Don Willy. Y no Maldonado, ¿verdad? Saludos al maestro Don Willy Maldonado. ¿A cuántas generaciones de comunicadores inspiró ese señor? La ULA. 6:28 minutos. Buenos días. ¿Quién más se reporta? ¡Epa!

0: Hola.
1: Les informo que justamente después de pasar ese accidente, ya abrieron el carril reversible.
0: Ok.
1: Y de ahí para arriba está libre, mi hermano. Está libre.
0: Ok.
1: Precaución, porque la calle está lisa. Otro accidente también subiendo, menos mal que fue leve. Con un motociclista con otro vehículo. Precaución, precaución, bendiciones.
0: Bendiciones para vos, mi pana. Saludos, saludos al buen Jonathan, muy activo esta hora de la mañana, me encanta. Saludos, papá. ¡Vamos! 7899-3749, babies. Gracias a todos los que se van reportando al WhatsApp. 7899-3749. Reporte de tráfico, por favor, para ir evitando zonas donde quizás están altamente congestionadas. ¡Buenos días, Monzón! ¡Buenos días!

0: quiere una vez.
1: Dígalo, dígalo, dígalo. El gato volador, dígalo. Ajá.
2: Buen día, como estamos ahí en la urbana, chicos.
1: Ok.
2: Ah, pues aquí el tráfico también se nota, está horrible, horrible. Cae los leones. Ya comienza a verse el semáforo que va para carretera Cajutla.
1: Okay.
2: Quemado.
1: Híjole.
2: En el centro. Está el trancazo, ahí está el trancazo. No, hombre, esto está terrible aquí en Sonsonate y aparecemos a los de San Salvador.
1: Saludos, gato, saludos. Está bien. ¿Qué más tenemos ahí? Gato Volador, me llega, me encanta cómo se ha reportado. Pato Arriba, saludos, buen día también. La primera vez es amor verdadero. Vaya, nos va a reconfirmar, vamos a escuchar otra nota, la misma nota de voz anterior, para reconfirmar un poco. Ajá, hola.
3: Informo que justamente después de pasar ese accidente, ya abrieron un carril reversible y de ahí para arriba está libre, mi hermano, está libre. Precaución, porque la calle está lisa. Otro accidente también subiendo, menos mal que fue leve. Con un motociclista con otro vehículo. Precaución, bendiciones.
1: ¡Saludos, Johnny! Muy activo esta hora de la mañana, Johnny. Muy bien. ¿Quién más? ¡Hello!
4: ¿Qué onda, muy?
1: ¡Saúl!
4: Qué rico está este frío, esta lluvia.
1: Va a estar piernado.
4: Aquí voy con mi hija, la Colochita.
1: ¡Ay!
4: A dejarla al colegio porque hoy tiene la feria de reciclaje.
1: ¡Eso!
4: Salúdame allí a la Colochita López.
1: ¡Colochita López!
4: Gracias. Y quiero que me pongas una canción, ya te va a decir ella cuál es. Dame chance.
1: Ok, saludos a la Colochita López, la hija de Saulín, de Saúl. Muy bien. Te deseamos lo mejor el día de ahora, Colochita, en la feria de reciclaje, ¿ok? Esperamos aquí junto a Monzón, que me está acompañando ahora, que se saque 10, ¿verdad? Que se saque 10 para Monzón, muy bien. Amor verdadero. Muy bien, damas y caballeros, 7899-3749, hello, hola.
5: Voy. Hey, hablemos de algo.
1: ¿El qué?
5: Mira, vos que sos presentador deportivo, ¿qué pensás de la contratación de Anthony Gordon al Barcelona?
1: Uy. Sí. Mira, yo digo que está bien, pero tenían que haber dejado a Rashford. Porque recordemos que Rashford llegaba cedido al Fútbol Club Barcelona. Alguien que llega cedido y obviamente llega también a suplantar en su momento más de algún jugador y que te sacó de apuros. Por ejemplo, para mí fue el jugador del último clásico, ¿verdad? En realidad, al final, no le logra renovar el... No logra, digamos, con opción a compra, ¿verdad? No logra comprarlo y compra quizás por el simple hecho de que es más joven, quizás Anthony Gordon, a lo que ha hecho quizás Rashford. Pero yo en lo personal me hubiera quedado un par de temporadas más con Rashford y de alguna u otra forma me hubiera quitado quizás... Bueno, es que ya no está Lewandowski también, ¿verdad? Sí, ahí creo que sí la regó, fíjate. Hubiera priorizado con alguien que sí estuvo en el momento, por ejemplo, Rashford. Hubiera priorizado en comprar a Rashford, terminarlo de comprar. Y ver de dónde sacaba para comprar a Anthony Gordon. Pienso yo, vea, pienso. Pero no sé. Loquillo DJ. Ajá.
6: Buenos días. Aquí un accidente leve aquí en el desnivel enfrente del estadio Cucatlán. Algo complicado.
1: Muy bien, damas y... Ok, gracias por el reporte. Gracias. Otra vez.
6: Buenos días. Aquí un accidente leve aquí en el desnivel enfrente del estadio Cucatlán. Algo complicado.
1: Ok. Nosotros continuamos con más de la Urbana 94.9. Algo ochenteros a esta hora de la mañana. Muy bien, me llega. Gracias ahí por el servicio técnico. El servicio premium técnico. Saludos a Carlitos Monzón, que pasa pendiente en las cabinas de Radio Corporación El Salvador. El que hace que nos escuchemos bien. La Bernal está como encontrar a mi ex bien. Hijo de puta.

0: Saúl López, cielo.
1: Ya.
2: Voy por la canción Cuéntalo.
1: La de Don Omar, voy. Esa le gusta a la colochita.
0: Dile,
1: porfa.
0: Cuéntale que te conozco. Ahorita, permíteme. Vamos a parar un rato porque la princesa necesita escuchar eso. Vamos a ver. Ahorita lo complacemos a la princesa. ¿Me dan permiso, verdad? Sí, ustedes digan que sí. Ahorita la princesa va a exposición y vamos a complacerla, ¿verdad? Aquí está. Ok, hello.

¡Eso! ¡Eso, princesa! ¡Saludos, saludos, saludos! ¡Muy bien! Me encanta, me fascina. ¡Muy bien! Saludos ahí a la baby, ¿verdad? ¡A la colocha! Damas y caballeros, si ustedes le dedicaron esta canción, déjeme decirle que lo han amado. Lo han querido, pero usted no lo supo aprovechar. Vamos a ser imparables. Lo que dice en su traducción.

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8: Son las 6 de la mañana con 48 minutos.
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2: Son las 6:52 p.m.
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2: Son las 6:54 p.m.
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9: Muy bien, 6:59 minutos, un minuto más y vamos llegando a las 7. Buenos días.
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9: Muy bien, damas y caballeros, attention please, por favor, porque en estos momentos hay tráfico complicado justamente en Los Chorros con rumbo hacia Santa Tecla, así que tenga precaución y paciencia. Luego nos vamos hacia el Redondelo a Ferrer, donde precisamente si usted va rumbo hacia los centros comerciales, es decir, Jerusalén Sur, de Redondelo a Ferrer hacia Jerusalén Sur, complicado el tráfico a esta hora de la mañana, al igual que en la Jerusalén Norte, con rumbo hacia el Paseo General Escalón. 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
14: Son las 7 de la mañana, con 3 minutos.
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9: Muy bien, 7:06 minutos, reporte de tráfico en estos momentos, justamente tráfico complicado de la Manuel Enrique Araujo con rumbo hacia el hospital de El Salvador, así que precaución, paciencia y sobre todo darle volumen a la urbana.
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4: Son las 7 de la mañana con 10 minutos.
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2: Son las 7 de la mañana, con 14 minutos.
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9: Gracias a Pan Sinaí, qué bueno. Ajá, ¿cómo andamos? ¿Cómo vamos? Hello.
10: Sí, tío Moy.
9: Tío Moy, ¡ay, qué linda!
10: Tío Moy, pone la canción triple que me gusta bailarla.
9: Eso, saludos a la princesa. Saulito, saludos a la colochita. ¿Qué más nos cuentan, Emanuel Medrano? ¿Cómo andamos, Emma?
11: Buenos días, Moy. Buenos días, por aquí llegando ya a mi trabajo.
9: Muy bien.
11: Venía en sintonía tuya, pero venía en una llamada, por okay. Eso no me había podido reportar. Y pues, vamos a hacer collage ahora, si vamos a hacer, ya te mando la fotico.
9: Me llega, ma. Emma, el buen Emanuel. No me insulten al niño, por favor. ¿Cómo vamos? ¿Cómo estamos? Good morning a todos. 7899-3749. Vaya, me hacen un favor. Yo sé que hay tráfico a esta hora, debido a cómo están las calles del Gran San Salvador, ¿verdad? Así que me van haciendo el reporte, por favor, porque para así poder evitar los diferentes puntos, calle, quizás más de alguna calle inundada, no lo sé, ¿verdad? Pero Dios no quiera. Pero vamos haciendo esto para evitar cualquier tráfico, evitarnos cualquier percance, ¿ok? A popa reventado, juez madre. Gracias René. Está reventado a popa. Reventeire, Rosmerita, hola.
12: Good morning, muy bendecido día juevesito. Aquí jame, ya jame. Urbanizada desde Apopa.
9: Saludos desde Apopa. Rosy.
13: Muy buenos días, Urbana. Muy, salúdame en este día, por favor, en este juevesito de recuerdo a mi querida amiga Rosemary. Le deseo muchos años de bendición, mucha paz, que Dios me la bendiga y a celebrar, se ha dicho, desde los Niñeres para Salvador. Bendiciones, feliz, Rosemary. Feliz happy birthday. Muy, súbele, ponenos ahí un musicón que nos mueva el chunche.
9: Eso.

0: agarró, si ya anda bailando. Hello.
1: Activo, activo, activo con Urbana, superactivo. Y feliz cumpleaños, Rosmerita, que Dios me la bendiga.
0: ¡Sapeyo!

0: amor, buenos días, bendiciones. Quisiera como un saludo a mi hijo Caleb, que hoy se va a tener la ceremonia.
1: A Caleb, saludos a Caleb. Caleb, ¿cómo vas? Te deseamos lo mejor para el día de ahora, ¿ok? Caleb, te mandamos un fuerte abrazo desde el Urbano 94.9. Bendiciones para vos y para tu familia. Hay tráfico de pupas, ¿a dónde? Ah, qué rico, mira. ¿Dónde estás comiendo, Saúl? Invite, papá, invite. Vamos a ver, Nelson Martínez, contalo.
2: ¿Qué hubo, Rey? Buenos días. Con todo aquí, siempre activado. In the morning, con Moy Milliam.
1: Eso, bello. Hasta bilingüe nos hemos hecho. Me encanta. Hello.
3: Muy, buenos días. Aquí activado, viejo, con la urbana. Y como va, verdad que todos somos una familia. Así que feliz cumpleaños ahí a Rosemary.
1: Ok, saludos. 7899-3749. Aquí todos nos saludamos, ¿ok? Hay tráfico de pupas. ¿Cuáles son las mejores? ¿Las de arroz o las de maíz? Yo soy más de maíz. Las de arroz no sé. A menos que pase por Olocuilta. Ahí digo, ok, riquísima, ¿verdad? Pero las demás de arroz no me gustan. No sé. Soy yo, Moy Milian. ¿Usted qué decide? ¿Son mejores las de arroz? Ya pagaron. No han pagado. El banco me están hablando. Vamos a ver, hello.
4: Buenos días, Moy. Saludos, Moy. Pues deseándote lo mejor para este día jueves. Este jueves lluvioso. Este día no dan ganas de hacer nada, pero ni modo, hay que salir, hay que ir a trabajar. Pero aquí vamos, activos con Urbano. Así que, como siempre, deseándote lo mejor, que Diosito te bendiga y te protege en cada momento. Ahí a todos ahí, los que andamos manejando, ya sea vehículo o moto, que andemos con precaución porque las calles están lisas y Tecla está topado, papi, está topado, no se puede salir.
1: ¡Saludos! En el colegio de la Colochita, de la sobrina. En el colegio de la Colochita ya anda comiendo pupusas, me encanta.

0: Vaya, aquí dice, pupusas de maíz, son las mejores. Buenos días, Moy. ¿A quién más le costó levantarse ahora con esta mañana copiosa, lluviosa? A mí me costó levantarme un poco. Pero cuando vi que eran las 4:10, no, me va a agarrar el tráfico. Y en efecto, me agarró el tráfico, porque allá por donde vivo yo, que como que es como que es Narnia, definitivamente me costó salir porque no habían habilitado un carril. Se habían dormido los de tránsito. Se les pegó la colcha. Vaya, aquí dice Saúl López que las mejores pupusas son las de maíz. Muy bien. Muy bien, ¿quién más dice lo contrario? A mí me gusta que me levanten muy. ¡Uepa! Voy ahí. ¡Ah! ¡Good morning!
1: Team maíz, Moy. Hey, Moy, va que vos pasas allá por Egipto, va. No

0: Más cuando llueve esa carretera, jue madre. No puede ser, no. Yuca, cuando llueve, madre. Creo que los que vienen de esos rumbos del occidente del país me van a entender, ¿verdad? Ok, 7899-3749. ¿Cómo andamos? ¿Qué tal? ¿Ya comió? ¿Ya desayunó? ¿Ya dijo presenta con el café? ¿Cuántos cafés lleva ya? ¿Cuántos cafés ha tomado hasta este momento? Yo solo uno. El primero nada más. A eso a las 6 de la mañana me lo tomé.
1: ¿Ah? Sin maíz, Moy. Es mejor, sin maíz. Yo hago todo. Yo en el principio, que el curtido, que la salsa, que el chicharrón, yo lo hago desde el principio.
0: Qué rico.
1: Bueno, aquí cuesta más encontrar el chicharrón para hacer pupusa, por eso uno aprende a hacerlos.
0: Ah.
1: Bendiciones, Moy.
0: ¡Feliz jueves! Ah, ¿desde dónde nos escucha, amiga? Albita, ¿desde dónde nos escucha? Desde el momento que me dice que hace los materiales, usted no había.

dijo que pasas por Egipto, ¿será que vas dejando polvo? Dice, o levantando polvo. Me pone en duda.

Muy bien, 7899-3749, 7:26. 7:26. No, mire, ahí depende, Rosy, ahí depende. ¿Cómo lo tomemos? ¿Vas dejando polvo o levantando polvos? ¿Qué dice la audiencia? Houston, Texas. Ah, bueno. Saludos hasta Houston, Texas.

0: Hola, buenos días. Ah, bueno, Beatriz Fuente. Beatriz, ¿qué tal? ¿Cómo está? Aprovecho. Tres pupusas de arroz y revuelta, ¿verdad? Si no me equivoco, eso es ofrezco de horchata, ¿verdad? Confírmeme, por favor. Muy, y el team curtido. Pupas, es obligación comer pupusas, porque las pupusas es obligación comerlas. Pero sos team curtido coloreado, así amarillo, o team curtido con vinagre, oscurito. Yo soy del segundo, por dos, soy del segundo. Es cierto, a mí no me gusta el team, el curtido colorado. El que es como anaranjado, ¿verdad? Es cierto, a mí no me gusta. A mí me gusta así como cafecito, ¿verdad? No sé ustedes, ¿verdad? No sé ustedes cómo prefieren. Ahorita es una muy buena pregunta la que ha hecho aquí mi amigo. Ajá, Jaime.
1: Muy, muy. Hambre las pupusas de maíz, viejo. Siempre maíz, mejor. Curtidito, ahí no curtido amarillo ni negro, así, blanquito, ¿no? Cebollita, rico.
0: Eso es bello. Si es horchata, dice. Ah, ven que adiviné. Tin maíz y con curtido de vinagre de piña. Ah, bueno. Ah, bueno. Hello.
2: ¿Cómo estás, Moy? O sea que como a vos te gustan las de maíz y no las de arroz, o sea que preferís la mazorca que el arrozito.
0: Creativo, muy bueno, muy bueno. Ajá.
3: Oh, el curtido que lleva cebollita, zanahoria, así rallada, riquísimo.
0: Ese es bueno. Ese es bueno. Aquí en la pupusería de abajo. Lástima que son bien caras.

Si me hacen el favor de ir reportando el tráfico también. Si está topado Constitución, si está topado El Salvador del Mundo, si ha mejorado en algún sector. Esto todo por ayudar a las personas que van en tráfico, ¿verdad? Si pueden evitar algún tipo de calle. ¿Qué tal? ¿Cómo andan? 7:29. Bueno, 7:30 ya. Buenos días.

0: Oigan este mensaje. Todas las pupusas son buenas, pero que Dios castigue a esas señoras que solo ponen una bolsita de salsa y curtido. Cierto, cierto. Así que te ponen el puchito nada más, ¿verdad? En mi otro trabajo, igual, las pupusas son buenísimas. Pero así, ni las bolsas de charamusca pequeñas. Es la mitad de la mitad de una bolsa de charamusca me ponen de curtido. ¿Hola?
1: Muy. Llevo 10 minutos aquí queriendo salir de Tecla. Aquí voy por el colegio Fátima, exactamente ahorita. Y esto no avanza, padrito. Esto está a vuelta de rueda.
0: Ok, gracias, Chepín Rivera. Eso en Tecla. Ay, el colegio Fátima. Yo tuve una novia de ahí. Solo son bolsas de aire y salsa y curtido, dice.

0: Es cierto, ¿verdad? Solo son aire a las bolsas de salsa. Inflada todavía va la bolsa. Topado desde el desnivel, integración subiendo, dice. O sea que integración está hasta la moder, ¿verdad? Hay grandes moder ahorita en integración. Lose Control, dice. Con gusto viene Jaime Campos, Jaimito. Ya viene en camino Lose Control.
1: Muy así como está ahorita, caen bien tres pupusitas revueltas y un chocolate para este frillito.
0: Vea. Ya voy a encargar una, fíjate. Para las que ponen poquito curtido y salsa, dice. (7899-3749) ¿Qué tal? ¿Cómo andamos? ¿Cómo vamos? No he puesto un estado de WhatsApp que me pidieron acá. Ahorita lo ponemos, ya me regañan. Bueno, hey, bichos, pausa, rapidito y de regreso con más de La Urbana. ¡Ay!
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5: Son las 7:34.
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5: Son las 7:35.
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21: Son las 7 de la mañana, con 39 minutos.
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5: Muy bien, attention please, por favor. Por acá nos está informando Jonathan Rodríguez. Toda la 75 viniendo de Constitución está topada. La 79, tráfico moderado. Entrada Santa Tecla por la Panamericana, topado. Gracias, mi estimado Jonathan Rodríguez. Ahí está, para recalcar y también para los que no escucharon, los que no alcanzaron a escuchar, escuchen. Toda la 75, viniendo de Constitución, está complicada. Luego, la 79, tráfico moderado. Entrada a Santa Tecla por la Panamericana, topado. 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
5: 7:44 minutos. 7:44 minutos. ¿Cómo andamos? ¿Cómo vamos a esta hora? Ya despertaron. Hoy sí despertaron, ¿verdad? Creo que más de algún carro ya lo enojó. Pasa. O alguna moto. Buenos días.

Ay, hey, muy siguiendo con el tema, ¿las pupas te gustan abiertas o selladas? Muy buena pregunta, fíjate. ¿Será que hay alguien que le gustan las pupusas cerradas? Las pupusas cerradas. Yo obviamente creo que ese es un bien salvadoreño, un casi que maña salvadoreña. Cada vez que abro las pupusas, yo las abro. No sé ustedes, no sé ustedes. ¿Alguien que se las coma cerradas?

0: Ajá, Carolina. Hola.
1: Hola, hola, muy, muy buenos días. Reportándome de aquí desde el Boulevard Sur. Ya llevo 30 minutos en un tráfico complicado.
0: Ok, ok, gracias, Caro, Caro, gracias, gracias. Le voy a mandar un sticker. Bien panchón, vean. La pupusa va abierta y se rellena. Ok, ok. La pupusa va abierta y se rellena, dicen. ¿Usted qué dice?

0: más allá. Eso, o sea, me refiero a las pupusas. ¿Cómo se las come usted? Ese. Ajá, permítame. Hable, converse, por favor.
1: Hola, bebé.
0: Oli.
1: No, trato de abrirla, de partirla. Obviamente se está caliente ahí para que brote todo, pero yo soy de abrirla.
0: De abrirla, ok.
1: De abrirla.
0: A todo esto yo nunca he comido pupusas con vos, fíjate.
1: ¿Por qué no has querido, bebé?
0: No, es cierto.
1: No vaya a hacer cosas de beber, que ahí está el Moy.
0: No soy tan así, fíjate. Decime, ¿cuándo te has tomado una cerveza conmigo?
1: La última vez que fuimos a Living.
0: Ah, sí era.
1: Y a Living.
0: Es cierto. Todo por hacer compañía. Sí, terminaste bien a pichines.
1: Todo yo por hacerle compañía a ustedes.
0: Mira,
1: como hoy me dice, mira, ya tengo unas lociones ahí que quiero ir a vender, hacerme loción. Barra. Y como todo amigo le digo, loco, yo te apoyo. Y yo pensé que íbamos a ir a un centro comercial que había quedado con alguien de hacer entrega.
0: La vendí en Marketplace.
1: Ajá. Y íbamos entrando a Living. Ahí era el punto de encuentro donde lo habían citado para la entrega.
0: No, pero todo bueno, todo
1: sí,
0: bueno.
1: Sí.
0: No sé cómo llegamos a parar ahí, la verdad. Bueno, sí, haciendo compañía andábamos.
1: Claro.
0: Bueno. Mira, entonces, ¿te la comes abierta o cerrada? ¿Revuelto de queso?
1: No, frijol con queso. Aunque cuando tengo la oportunidad pido alguna exótica, sí. Soy de jalapeño.
0: Esas son buenas.
1: Me encanta.
0: Fíjate que estaba hablando hace un momento, que allá abajo, justamente aquí, la Cheli, valga la publicidad, ¿verdad? Ahí son buenas las pupusas, pero casi $2 por pupa, man.
1: Habría que probarlas. Porque sí, $2 ya es como... Sí, ok.
0: A eso cuestan
1: las tiene que valerlo.
0: Eso cuestan las de la Suiza.
1: Ah, pero. Pero
0: casi eso cuestan las de la Suiza. Pero sí, yo honestamente, si me preguntas a mí, yo prefiero 1000 veces comprar pupusas de las de 3 por $1 en El Salvador del Mundo.
1: ¿Qué tiene que ver la mantelina, que es como parte de la fórmula secreta para que queden bien ricas?
0: Ajá.
1: O sea, ¿de verdad tienen el toque? Las hermanas de mantelina tienen el toque. Yo a veces voy saliendo de la...
0: Es cierto, no te había entendido. Es cierto, las señoras que siempre tienen mante en la cabeza. Siempre.
1: Exacto. Ajá. Siempre, cuando voy a tocar los viernes, digamos, ajá, a Superb, voy saliendo ya como a las 5 o 6 de la mañana ya del sábado. Ajá. Y cabal afuera se ponen dos señoras a vender pupusas. Ahí cabal en la San Benito, y una de ellas, justo la que las está preparando, mantelina. Y tiene un toque, loco, riquísimo. Ah, ya sé por qué es.
0: ¿Por qué?
1: Porque así aplauden en el culto. ¡Ah! Por eso la gran escuela.

0: Ahí está, ahí está. Brother, le acabas de hacer.
1: Sí, prepárate para que sientas. Ah. Ahí está el toque.
0: Ahí está el toque. Vos acabas
1: de hackear, ¿cómo es que se llama?
0: De descifrar.
1: Es cierto. Ah, pues ahí está el secreto, ¿verdad?
0: Ajá, tortean como aplauden. En el culto. Muy bien, muy bien.
1: Mira, todos se están riendo, soy bien maje. Mira, todo esto concurtido. Ahora bien, quiero escuchar tu opinión. ¿Qué pensás? Porque aquí igual me lo preguntaron. ¿Qué pensás de las señoras que ponen? Creo que ahí hay audífonos. Mandaron una nota de voz, mira. Vamos a ver. Una nota de voz, mira. Hola.
2: Muy, Marito. Van a llevar fuego.
1: Fuego, Marito. No, mira. Todo esto. ¿Qué pensás de las personas que ponen poquito curtido y poquita salsa en las pupusas para llevar?
0: Una vez compré ahí. O sea, una vez y no regreses. Ajá. Déjate querer.
1: Sí.
0: Nunca he tenido negocio, pero me imagino que cualquiera de pensar, hey, pero estás regalando producto. Es un gancho. Da un poquito más grande la bolsita y te apuesto lo que querrás a que ese cliente regrese.
1: ¿Sabes cuál sería un plus también?
0: Digamos, ajá, dar okay. Calendario. Ajá.
1: ¿De qué calendario darían esas señoras de las pupusas? Sí.
0: Quizás serían como las especialidades. Diciembre tendría que ser como la. Ajá, la del reventón de queso. Algo así.
1: Algo
0: no sé.
1: Así, es cierto. Pero va, volviendo al tema. Va, ¿sabes qué sería un plus? O sea, sí das los curtidos de ¿cómo es que se llama? De la bolsita, ¿verdad?
0: Ajá.
1: Pero creo que también el plus sería ponerle escabeche, o ¿cómo es que se le dice? Cebolla picante.
0: Ajá.
1: En una parte. O sea, darle opción. Porque al final. No todos lo comen, pero eso para mí sería un plus.
0: Si querés que le pongan tazos a las pupusas también, algo más. Le metan un tazo.
1: Un sticker.
0: Junto un sobrecito del mundial, no creas ahí que te traiga. Yo diría que un poquito más grande la bolsa. Sí. No tiene por qué ser. ¿Has comprado vos tostadas y todo esto?
1: Ah, sí.
0: Que la bolsita de chile es una nada.
1: Sí,
0: vaya,
1: en el estadio pasa.
0: Vaya, pero está bien, porque picante es un poquito, está bien. Uh-huh. Pero que la bolsita de salsa sea como esa bolsita de chile tampoco.
1: Es cierto.
0: Tiene que ser una cantidad, no grande, pero que ajuste para que el cliente quiera volver.
1: Una que parezca charamuca. No, pero o sea, la bolsa de charamuca ya la has visto.
0: Ajá. Sí, sí, pero no cuesta. Un poquito más de agua y a la salsa, mamá, y ya, para tener más bolsas.
1: Vaya, ahí sí vamos, ya estamos hablando de un buen negocio, un buen business. Pero ya, ahora bien, ya tenemos, ponemos una pupusería, fíjate. Un ex compañero de aquí lo intentó, fíjate, poniendo pupusería. No le dio.
0: Sí, es que no puso hermanas. Que son hermanas.
1: ¿Sabes qué puso? Un chef profesional, de veras. No es paja, puso un chef.
0: No, probable tenga el toque, pero hay que poner hermanas.
1: Ajá. Sí, mira, o sea, las pupusas que hacía este brother eran riquísimas. Quedaban aquí en la Miramonte. Buenísimas. Don Alex, ¿te acordabas?
0: Sí, Alex.
1: Ajá. La cosa es que viene Alex, pone como pupusera. O sea, pone un amigo de él que es chef. Y el brother las hacía riquísimas. Creo que ha sido las mejores pupusas gourmet que he probado. Pero eran demasiado caras. Y al final, él lo que quería lograr era que llegara multitud también, ¿verdad? Pero no lo logró. Así que, ok, dejemos este negocio y se fue a otro. Y ahora vende mango preparado.
0: Ok.
1: Uh-huh. Así, pero nunca puso una hermana como tal a preparar las pupusas. Creo que ahí fue donde falló, fíjate.
0: Y después... El negocio tiene que llevar un nombre así como...
1: Deuteronomio 1320, algo así.
0: Ajá, como la bendición o todo lo que tenga que ver así.
1: Ajá, vale.
0: ¿Me das solo un ratito para ver si no está agarrando fuego la cabina?
1: Vaya, dale.
0: ¿Me ayudas a planchar un blazer, Chuchito?
1: Sí, te ayudo. Yo sé, vaya, sí. Cómenos. Yo tenía un amigo que iba a comer dos pupusas y se comía todo el bote.

Enero, revuelta, dice. Vaya, aquí muy buena dinámica, mira. Si regalaran calendarios de pupusas, sería, oye bien, en enero harían revueltas, en febrero de frijol con queso. En marzo quedarían. De papelillo. De ahí la otra, en abril, pupusas de camarón. De ahí qué otra, en mayo, de queso. Y así vamos a ir descifrando en cuántos meses si dieran calendario las pupuseras. Wea. Vamos a ver, Saúl López, saludos, Saúl. Es porque tienen la unción en alto, dice. Se pelan. Buena onda. 758.

Es más, funcionaron una mantita y un guacalito para llamar la atención del cliente. Yo aquí haciendo negocio, ya con ustedes estoy. Ya sé quién es acudir si en dado caso pongo una pupusería, fíjense.

0: allá me acostumbré más a comer tortilla que pan. Raro, raro. No sé ustedes. No sé si ustedes lo verán raro comer más o costumbre. ¿Qué pasó, papá? Dígalo.
1: Moisito, buenos días. Sería mejor un desayuno típico, viejo, un desayuno casero. Cuando tengas la oportunidad de querer comer algo casero, andate para el edificio Metro Galerías.
0: ¡Es bueno! Que se llama ¡es Metro bueno! Nofero.
1: Son varios, porque son varios.
0: Sí, pero es la misma dueña.
1: Uy, ahí la comida es deliciosa. Es de las 3B, bueno, bonito y barato.
0: Es cierto, es cierto. Si usted va a Metro Galerías, es decir, Metro Café, riquísimo, a mediodía, ya a partir de las 11,

0: todo tipo de comida casera, pollo a la plancha. Es más, si usted anda a dieta, le venden comida para que usted siga su dieta. Hola.
1: Yo trabajé ahí 8 años como cocinero, Moy.
0: Escuela. Confirmo, pero no ir miércoles y sábado. Es cierto, porque los miércoles y sábado llegan a vender la gente de Metro Galerías. Ajá. Porque ahí hay casilleros de venta, de marketplace. Extraño esos desayunos, dice.
1: Hola. Moisito, fíjate que cuando yo estuve trabajando ahí, bueno, yo trabajé 8 años. A las 5 de la mañana llegaba, porque a las 6 de la mañana ya teníamos que tener listos los desayunos a las 6 de la mañana, amor.
0: ¡Jue madre! O sea que a las 6 ya están con todo. Hey, buenos días, Urbana, desde Virginia. Aquí vamos en camino al trabajo, a echar un concreto. Saludos hasta Virginia.

0: 8993749, ¿cómo andamos? ¿Cómo vamos a esta hora de la mañana? ¿Qué me cuentan? ¿Qué me dicen? ¿Qué me traen? ¿Cómo los trata el día? ¿Qué es lo que le pasa? ¿Qué es lo que les ocurre? Vamos a ver qué pasó. Yes, of course. Ah, caramba. ¿Cómo es que se llama el negocio? Vaya, se llama Metro Café. Queda en Metro Galerías. Ubica, vamos a ver. ¿Cómo los ubico? ¿Qué redondel está ahí? Ubícame, Johnny. ¿Qué redondel está ahí? Hey, saludos al buen Walter. No los he olvidado. 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Pues sí, don Cosme. Saludos a don Cosme, gracias ahí por... Mira que vamos a desayunar. Es que vos no desayunás casi, ¿verdad? No desayunás. Una casada dice que va a desayunar. ¿Qué?
1: Me dispongo a degustar.
0: Una casada. No, una divorciada.
1: Una separada.
0: Mira, esos son los problemas que llegan con la edad, ¿verdad? Porque... Ya desbloquea cierto tipo de cosas, ¿verdad? Por ejemplo, llegas a los 35 años y la de 25, si no tenés un negocio o no estás guapo, o no sos bendecido, ¿verdad? No captas esa atención, sino que ya buscas separadas y... O divorciadas.
1: O mamás solteras.
0: Uh-huh. Así te ha tocado, ¿verdad?
1: Sí, sí. Y son las bendiciones que se disfrutan en cada etapa, mi hermano. Como, por ejemplo, en esta etapa, hay que gozar.
0: Pero mira.
1: Hay que gozar la categoría.
0: O sea, ¿y ya te ha salido alguna con dos matrimonios?
1: ¿Cómo? ¿Con dos matrimonios?
0: O sea, me refiero que ya ha pasado dos matrimonios y está separada de dos o más matrimonios.
1: Uy. Espérame, que haya, se haya separado, o sea, divorciado
0: separado dos
1: veces.
0: Ajá.
1: Dos.
0: Ajá. Esa es la próxima misión. Pero es que eso ya creo que más de los 40.
1: Sí, pero debe de haber. Déjame rebobinar y te cuento.
0: Ajá.
1: Pero tal vez ahí hay alguna.
0: Pero, ya obviamente has estado con una separada.
1: Claro.
0: ¿Separada? ¿O ha sido la causa de la separación?
1: Tenía un amigo al que molestaba que yo le decía que después de la violencia y la pobreza, él era la principal causa de migración. Porque por él, ajá, se terminaban yendo. Chuchito, vamos, hazme barra. No,
0: espérate, sí, es cierto. Pausa, niños. 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
0: Muy bien, muy bien. 8:15 minutos. Este es la Urbana 94.9 informando rápidamente. Tráfico complicado justamente de Próceres hacia la 49 para que lo vayamos teniendo en cuenta. De igual forma, de la Manuel Enrique Araujo con rumbo hacia El Salvador del Mundo, carga vehicular a esta hora de la mañana. 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
2: Son las 8 de la mañana, con 21 minutos.
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2: Son las 8 de la mañana, con 22 minutos.
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0: Ajá.
1: Estaba buscándome.
0: Exactamente, ese sería Metro Café. Metro Café.
2: Ese redondel que está ahí cerca de Metro Galería es el Redondel México.
0: El Redondel México, exacto, exacto. Salvador Coca.
3: Fácil decirles que, bueno, por ubicar a la Mara es frente a la par del Centro Cultural.
0: A la ahí par del Centro Café. Cultural, es cierto. A la par del Centro Cultural. Cabal, a la par del Centro Cultural, dice Sergio. Para que lo vayamos teniendo en cuenta, ¿verdad? Si quieren almorzar rico ahora. 8:24 minutos. ¿Cómo vamos? ¿Cómo estamos a esta hora de la mañana? Bienvenidos, bienvenidas. Si nos va escuchando apenas.

0: Muy, muy, ya para despedirme de esta mañana, solo te quiero dejar un dato.
1: Ajá.
0: Faltan exactamente 30 semanas para Navidad.
1: 30
0: semanas.
1: Es decir,
0: 211 días. Saludos.
1: Ah, caray, te falta poco, falta poco. Tampoco falta para Navidad. Ah, caramba. Tan rápido, por Dios, por Dios. 7899-3749-826-826, buenos días. 31 para mi cumple, dice. Ah, bueno. Saludos para Gaby, se nos había perdido. Gaby, ¿qué tal? ¿Cómo anda?

0: bien, 827, 827, nota de voz, hello.
1: Hola, hola, mi amor, mi moisito hermoso, ¿qué tal, cómo estás? Este clima como así, ganitas de amanecer así, bien abrachadito y no levantarnos. Ay, pero aquí estamos diciendo presente, mi amor. Besos, feliz jueves.
0: Feliz jueves, Claudita, I love you. ¿Qué más tenemos por acá? Rosy, Diosito vio lo que puso. Saludos para la Gaby también, que está ahí diciendo cómo uno debe de amanecer. Pero bueno, 7899-3749 es el WhatsApp para que se comunique ya con nosotros y nosotros con mucho gusto le vamos a estar aquí atendiendo. Muy bien, tenemos información muy, pero muy importante a esta hora de la mañana. 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
0: Ok, chicos, muchas gracias por toda esta información. ¿Algo más que agregar? ¿Que se nos escape?
2: Sí, claro.
0: Completo. Me encanta. Información concreta y aquí en La Urbana 94.
2: Al grano.
0: Chicos, muchas gracias.
2: Muchas gracias a ustedes por el espacio.
0: Muy bien, nosotros vamos a una pausa comercial. Ya venimos con más de La Urbana.
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6: 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Son las
7: 8 de la mañana con 35 minutos.
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3: Son las 8 de la mañana con 39 minutos.
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3: Muy bien, muy bien, muy bien. 8:45. Good morning a todos, good morning a todas. Ya casi que nos vamos. Ok. Así que ahí le queda el WhatsApp para que se comunique ya con nosotros. 7899-3749. 7899-3749. Michael, ¿cómo vamos, Michael? Permítame. Hoy sí, Michael. Michael.
4: I was wondering,
3: Saludos, bebé. Hey, Gerardo Ramos. Se nos había perdido el buen Gerardo. Ahí te mandé una foto mía sin camisa, ¿oíste? ¿Qué nos dicen por acá? ¡Rosy!
5: Saludos a everybody. Hey, mira esa Claudita, vea, dice que amaneció bien. No sé cómo, Claudita.
3: Claudita, ¿cómo amaneció, Claudita? ¿Con ganas de qué, dice? No, no sean así, no. Ustedes no les puede dar una mano, que. Pero me llega. Me encanta que sean así. Good morning. ¿Qué nos cuentan? ¿Qué nos dicen? ¿Qué nos traen? 7899-3749. Miren, con este clima, ¿qué dan ganas? ¿Chocolate o café? Yo creo que vamos a ir en busca de un chocolate. Un chocolate de tablilla, vean. Por Dios, me vinieron a conquistar acá.

0: Hola, amor. Hola.
1: Muy, muy, buenos días, buenos días. Te saluda Mauricio. No, hombre, muy. Con este clima así. No, hombre, dan ganas de echarse un buen cafecito con ¿vea? Pan y después estar, vea. Pues ya sabes. Feliz día, muy.
0: Feliz día, Mauricio. El buen Mauri, Mauri, Mauri. Ok, 7899-3749. ¡Epa!

0: Muy bien, damas y caballeros. Nosotros continuamos con más del Urbano 94.9. 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
1: Feliz día, nosotros continuamos con Matel Urbana. Yeah.

0: Fraile, te nos habías perdido, Fraile. Vamos a ver, chica guapa, pelirroja, ¿cómo vamos? Hola.
1: Hola, muy buenos días. ¿Qué tal?
0: Buenos días, por Dios, que me despierten así. Que me despierten así y me digan buenos días. Por favor, oiga.
1: Hola, muy buenos días.

0: Nosotros nos vamos despidiendo. Ha sido un gusto, un placer. Será hasta el día de mañana, primero Dios, a partir de las 5 a.m., 5 días por ahí, ¿verdad? Ya estamos viniendo más temprano. Bueno, me gustaría que se despidieran con un audio, ¿verdad? Por lo menos diciéndome salud. O si no, andate. Un audio despidiéndonos. Salud, Moy, salud. Vamos a ver, 7899-3749. ¡Nos vamos!
1: Ajá. Voy, Palú, andate, Palú. Voy, Palú, andate, Palú.
2: Salud, Moy, cuídate. Feliz día, bebé precioso.
0: I love you. I love you. No, no, aquí, miren quién vino. Miren quién vino. Ah.
3: Date la mierda, Moy. Date la mierda.
4: Salud, papi, besos en la rosca.
0: Salud, bebé, salud.

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0: 9 de la mañana con 18 minutos. Buenos días, buenos días, buenos días, buenos días. Buenos días, amigos de Urbana 94.9. ¿Cómo están? ¿Qué tal esos ánimos? Nosotros acá ya activados. Gracias a Moy, ahí escuché la despedida que le dieron. Y el buen musicón que tenemos desde las 5 de la mañana para todos ustedes. Qué buena despedida te dan aquí. Te quieren tus amigos aquí de la Urbana. Ahí se ve el amor, ahí se ve el cariño. La confianza, amigos, yacheros. 9:19. Hay tráfico por todos lados, así que hay que tener paciencia. Amanecimos con lluvias, hay tráficos, hay calles que están más lisas de lo normal, así que tener mucha precaución.
1: Cuidado, Evi, cálmate que va a llover. Cuidado.

Bueno, hoy amanecimos con lluvias. Yo sé que cuesta arrancar el día así. Todos nos queremos quedar en la casita. Cuénteme dónde está lloviendo a esta hora de la mañana. Mucha precaución si va rumbo al trabajo.

0: Hola, hola, buenos días.
1: Buenos días.
0: Quería hacerles una consulta.
1: Consulte.
0: Yo me gané un kit de vitaminas y me gustaría saber si los puedo ir a retirar mañana, ya que por problemas de salud no he podido llegar. Solo me confirman. Gracias, muy amables. Bendecido día.
1: Dice Puerto de la Libertad, está lloviendo, pero qué calor por ese lado. Bueno, amigos, si se lo ganó el lunes, recuerden que tienen 3 días hábiles. O sea que si también si usted se lo ganó viernes, no se preocupe. Lunes y martes tienen para poder acercarse de 9 a 12 y de 1 a 5 de la tarde.

0: damas y caballeros, ahora...
1: Saludos también para Stan, que ya lo veo por ahí conectado conmigo. Buenos días, Katy Rivera ya en los controles del Urbana 94.9. Yo sé que este día lo hemos arrancado bastante gris. A muchos les encanta la lluvia, pero no nos gusta que llueva cuando trabajamos. Pero por favor, maneja con precaución, luces encendidas, paciencia, porque el tráfico ya comienza a complicarse en varias zonas de San Salvador. Hay tráfico pesado sobre el Boulevard Constitución y en las cercanías del Redondel Integración, en sentido hacia San Salvador. Así que si va rumbo a ese lado, por favor, maneje con precaución. Y suba el volumen a la Urbana, por supuesto. La Monseñor, los próceres, topado. Tengo una hora.

0: buenos días, mi amor. Buenos
1: Hola,
0: días.
1: Buenos días, Kevin.
0: Qué gusto escucharte. Un nuevo día, Catita.
1: Gracias, igual, mira, bienvenido.
0: Aquí andamos en Zaragoza, carretera al Puerto de la Libertad, y pues está lloviendo, la verdad. Pues sí, a veces nos encanta la lluvia, pero para el trabajo que
1: sí,
0: nosotros
1: para trabajar, no.
0: tenemos, no, como que no lo favorece mucho. Pero ni modo, ¿qué se va a hacer contra la voluntad de Dios? Pues y esperar que se calme un poco para poderle dar a la chamba. Mientras tanto, escuchando a la mejor locutora de todo el país.
1: ¡Qué lindo!
0: La Catita Rivera.
1: Gracias. Será tan necesario este día.
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3: Hello, hi, sí. Buenos días, mi preciosa reina del flow, estrella Katy. Chula, mi bella Katy. ¿Cómo amaneciste en este día lluvioso, en este jueves, viernes, casi viernes? Suki, el cuerpups y los sabukis. Te saluda Stan Hernández desde Quetzaltepeque, La Libertad. Hijuela, te imaginas ahorita llegando a Quetzaltepeque y hubo una gran trabazón, como no te lo podéis imaginar, desde la Constitución hasta Quetzaltepeque y luego desde Quetzaltepeque hasta allá para San Juan Pico, para okay. Los que entren y van saliendo en esa zona, que tengan mucho cuidado porque ahí es una locura, y más cuando acabo de ver pasar la ambulancia y los bomberos. Y pues saludito, Rafael, besos, abrazos para ti, mi presa hermosa, divina y chulísima, DJ Estrella Katy, aquí reportándome en tu turno en Esto Se Prendió, gracias a la Urbana 94.9 FM, tan fuerte como su audiencia. Te
1: aprecio
3: mucho.
1: Gracias, Estane, por ese reporte. Y bueno, bienvenidos a todos. Hoy tenemos una mañana de mucha información también, invitados muy especiales, así que quédense pendientes. Ya casi vamos a arrancar con el jueves de copitas también.
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0: Bueno, oficialmente arrancamos este jueves de copitas, jueves 28 de mayo. Dios mío, se nos acabó el mes. Ay, no, tengo miedo.
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0: A ver, ya pensaban, dicen, ¿dónde anda Katy? Bueno, estamos en una misión que ustedes en unos días van a saber qué está pasando por acá en cabina de Urbana 94.9. Por si no me escuchan mucho, es porque estamos en una misión aquí mismo, aquí mismo. Saludos para mi querida Rosemary, dice, buenos días, Katy. Aquí estamos nuevamente bien urbanizados desde Apopa, escuchando su bonita programación. Yo también quiero audios. Chelita dice, bonito jueves de copitas, un poco lluvioso, Katy, a cuidarse, se ha dicho. Póngame la canción últimamente de Edwin Luna. Okay. Yo voy complaciendo solo con notas de voz este día, lo voy a castigar. Si no me manda nota de voz, yo no le voy a poner la canción.
2: Yo sé por qué quiere bailar, pues le gusta el ritmo con banda.
0: Así sí, mira, así sí.
3: Ya. Buenos días, gatita, que tengas feliz jueves, que Diosito te bendiga donde quiera que andes, corazón bello, cuídate mucho, te quiero.
0: Cuando me dice corazón bello, yo
3: poneme por favor la mejor de todas, corazón. Besitos, abrazos.
0: Buenos días, gracias por estar en sintonía. Tocaya, ¿qué tal?
4: Hola. Hola, Tocayita, estamos aquí en el tan esperado jueves de copita. Salud, sírvenos ahí un shot de buena música.
0: Eso, qué bonito. Solo por eso voy a volver a poner esto.
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Shakira en su momento estaba escrito como la que te pone a cantar, no a bailar, porque las de banda se cantan, pero hubo una equivocación por ahí. Bueno, lo voy a dejar con esta canción. Yo ando una fiebre con el nuevo álbum de Carin León, de Muda, y es la segunda canción que está muy buena. Yo los invito a que escuchen todas las canciones que tienen. Son 14 nuevas canciones donde él mezcla un poquito de funk, también ya el regional mexicano que usted conoce, una salsa con Raguayana y hasta Juanes está en este álbum, así que si usted lo quiere escuchar, se llama Muda, y yo por acá le voy a dejar una de las canciones que a mí en estos momentos le escucho desde que despierto hasta que me acuesto.

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12: Son las 10 de la mañana con 4 minutos.
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0: Bacati Bella, buen día, que tengas
1: Hola,
0: un
1: Neri, ¿qué tal?
0: Turno.
1: ¿Cómo estás?
0: Era que me obligaste a mandarte audio.
1: Yo decía, yo este acento lo siento como guatemalteco, como un poquito ahí cantadito. Y me puse a ver el yo de men, que ahorita el número y sí, es de Guatemala.
0: ¿Me podrías poner la de Karim León? No me rompiste, me despertaste. Saluditos, Katy.
1: No me rompiste, me despertaste. Amigo, ¿cuál es esa canción? Discúlpame. Dame un poquito más de letra y te la busco.
2: Hola, buenos días, Katita.
1: Buenos días, Miguel, ¿cómo está?
2: Dame el favor de ponerme dos canciones. A través del paso y Rey sin Reina, porfa. Y siempre urbanizado.
1: Vámonos con esta canción entonces. Neri, deme más letra. Ahorita le busco la canción. Así se llama.

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1: 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Son las 10 de la mañana, con 18 minutos.

0: Bueno, ya llegamos a las 10 de la mañana con 20 minutos con este buen musicón, el ambiente que tenemos el día de hoy, porque en Urbana 94.9 les mencioné que tenemos invitados especiales este día. Nos acompaña el licenciado Roberto Quijano de parte de nuestros amigos del Colegio Guadalupano. Licenciado, ¿qué tal? ¿Cómo está? Bienvenido.
1: Bien, excelente. Un saludo para toda la audiencia de La Urbana. Contento de estar acá en cabina con ustedes y pues ya muy emocionado para poder contarles todo lo que se viene respecto a nuestro nuevo ingreso 2027.
0: Y que hay actividades que están a nada de realizarse con ustedes, licenciado, y son esos detalles los que queremos saber el día de hoy. Cuéntenos.
1: Excelente. Bueno, te comento que ya a partir de este lunes 1 de junio arrancamos oficialmente con el periodo de inscripciones 2027 para todos aquellos papás que ya están buscando dónde poner a sus hijos en este nuevo año, tanto los que van a empezar esa travesía académica con sus pequeñitos de 3-4 años, hasta los que están buscando dónde poner a su adolescente. En Colegio Guadalupano tenemos ya las puertas abiertas para ofrecer una educación integral desde parvularia hasta bachillerato, ofreciendo no solo la excelencia académica, el desarrollo de habilidades deportivas, tecnológicas, un segundo idioma, sino que también la formación del corazón, algo muy importante que nosotros ofrecemos, ya que somos un colegio católico y nos gusta ofrecer eso a las familias, tanto la excelencia académica como que los niños también crezcan con valores.
0: Perfecto. Bueno, y esta parte de lo nuevo que van a tener a partir del día lunes, licenciado, ¿qué necesitan los padres de familia para poder inscribir a sus hijos? Porque me imagino que hay algunos requisitos que cumplir.
1: Así es. Fíjate que la campaña que vamos a inaugurar el lunes se llama Contigo a Cada Paso, precisamente porque es la proyección que el colegio tiene ahorita, estar muy de lleno acompañando al padre de familia, al estudiante en cada uno de esos momentos importantes en la formación académica. Para quienes deseen informar parte de nuestra familia, el proceso es muy fácil, únicamente es comprar el derecho al examen de admisión a través de la preinscripción. Eso lo pueden hacer en línea a través de nuestra página web, ahí está el botoncito que dice nuevo ingreso, iniciar proceso, llenamos la plataforma y ahí se genera el voucher para poder hacer el pago en nuestras oficinas administrativas. Luego ya solo descargamos el temario y a esperar el examen. Tenemos dos pruebas, la prueba académica y la prueba psicológica. Eso también pues es una garantía para que la familias que confían en la educación en nosotros pues puedan saber que el estándar que nosotros manejamos es un estándar bastante alto, que gracias a Dios pues nos ha dado muy buenos resultados, ya que en la actualidad tenemos muchos exalumnos que han destacado no solo a nivel nacional sino a nivel internacional, y es por ello que nosotros tratamos de mantener ese nivel incluso para las nuevas familias que se van a integrar con nosotros.
0: Y que también con estos pasos que nos acaba de mencionar, licenciado, nos damos cuenta cómo están innovando también, cómo ya ahora van de la mano con la tecnología, que hoy en día es muy importante.
1: Sí, claro que sí, definitivamente en Colegio Guadalupano ya desde hace varios años hemos incorporado en nuestro plan de estudio cosas tan básicas hoy en día como la robótica, el desarrollo de sitios web, de aplicaciones, la parte de un segundo idioma para nosotros ya no es como algo complementario, es algo básico. De hecho, somos una de las instituciones que, si bien es cierto, aún no somos totalmente bilingües, sí ofrecemos bastantes horas a la semana en el idioma inglés para todos los niveles, desde parvularia. Igual nuestras clases no son solo teóricas, son muy prácticas, y para que los papás puedan constatar esto, cada año nosotros hacemos open house de la materia de inglés, de informática, para que los papás puedan llegar a ver cómo sus hijos reciben esa clase. Eso también lo pueden buscar en nuestras redes sociales, ahí tenemos videos, tenemos fotos y van a poder constatar cómo nosotros desarrollamos esas asignaturas que son fundamentales para nuestros niños y también mucho más para nuestros jóvenes que están a punto de integrarse al ámbito laboral.
0: Y vemos también acá en las redes sociales, licenciado, que hay actividades no solo culturales, sino que también sociales, también se viene una carrera.
1: Sí, por supuesto, fíjate que algo que nos caracteriza a nosotros es que acá somos una institución internacional, tenemos colegios en México, República Dominicana, Bolivia, y acá en El Salvador somos 3 instituciones de la congregación. Entonces, algo que tenemos como un plus, digámoslo así, es que nuestros estudiantes constantemente pueden participar en eventos intercolegiales de matemática. Bueno, de hecho, hace poco realizamos un concurso de escolta, también estamos haciendo concursos de baile, bueno, en todas las áreas que tratamos de de potenciar, nuestros estudiantes pueden medir sus capacidades no solo en la institución, sino que compitiendo con otros colegios de nuestra misma red. Y dentro de todas esas actividades que desarrollamos, estamos promoviendo mucho este año las actividades rumbo al centenario, ya que en este 2027 vamos a cumplir 100 años de presencia en El Salvador, 10 décadas formando jóvenes, formando niños y entregando a la sociedad generaciones de estudiantes muy capacitados y que han puesto en alto el nombre del país. Como parte de estas actividades, el domingo vamos a desarrollar una carrera guadalupana en la cual va a participar toda nuestra comunidad académica, padres de familia, estudiantes, exalumnos. Va a ser una verdadera fiesta para nosotros y esto pues lo estamos haciendo en homenaje a esos 100 años que vamos a cumplir el próximo 2027.
0: 100 años que definitivamente solo los escuchamos y sabemos que es una formación académica bastante grande con una trayectoria muy especial y que también como Radio La Urbana los felicitamos y somos parte de y nos alegra mucho también compartir esta información con toda la audiencia. Licenciado, con esta carrera Audiencia La Urbana los puede llegar a ver, puede ser parte de que desde qué horas ustedes van a estar para poder ser parte.
1: Claro que sí, de hecho vamos a tener buen ambiente garantizado gracias a Radio Corporación El Salvador, que va a estar ahí presente ayudándonos a animar. Y claro, para las personas que deseen llegar a conocer el colegio, esta es una muy buena oportunidad, porque si bien es cierto, la carrera no es abierta al público, es solo para la comunidad, pero las instalaciones sí van a estar abiertas. Si usted quiere llegar y decir, bueno, esta es la oportunidad en que puedo ir a conocer las instalaciones, puedo ver cómo es el ambiente de la familia guadalupana, puede hacerlo, porque va a haber buen ambiente, va a haber música, van a haber concursos, van a haber ventas, va a ser una mañana bien familiar. Así que es la oportunidad perfecta para que usted pueda conocer, y si no, ya en este mes de junio vamos a estar visitando nuevamente la cabina para contar sobre nuestro open house y otras actividades que vamos a tener en el marco del nuevo ingreso, para que usted pueda conocer todas las promociones y beneficios que va a tener al poderse incorporar a nuestra familia en este 2027.
0: Ya la audiencia escuchó promociones, así que lo van a estar esperando, licenciado.
1: Sí, claro que sí, vamos a tener descuentos. De hecho, se viene una promoción por referencias. Así que si usted ha escuchado que alguno de sus amigos tiene a sus hijos en el Guadalupano, vaya fortaleciendo ese vínculo, porque sí se vienen descuentos por recomendación.
0: Perfecto. Bueno, ya está la información. Licenciado, muchísimas gracias. Por favor, número de contacto, las redes sociales para que se vayan a seguirlo y no se pierdan todas las actividades que van a realizar este año. Y por supuesto, los esperamos también acá con esas promociones.
1: Por supuesto, nos pueden encontrar en redes sociales. Estamos en Facebook, Instagram, YouTube, TikTok y X como Colegio Guadalupano. Y también, si quieren una atención un poco más personalizada, pueden escribirnos a nuestro número de nuevo ingreso 70-52-58-58. Repito, 70-52-58-58, y con gusto le brindamos todos los pasos necesarios para que puedan ser parte de la familia del Colegio Guadalupano.
0: Perfecto, muchísimas gracias, licenciado. Nosotros vamos a continuar con más, a seguirlos en redes sociales y ya venimos.

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0: No, de verdad que una gran solución para lo que nos ofrece Laboratorios Suizos. Don Juan, sabemos que es muy importante también a la hora de movernos el ambiente de las casas, ya sea también de la oficina. Bueno, usted tanto que nos ha hecho la recomendación también acá en cabinas. 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Y para eliminar los zancudos, ¿qué nos ofrece?
1: Pues mire, en primer lugar hay que evitar los criaderos de zancudos, ¿verdad? Tanto en casa como en comunidad. Eso pues lo hacemos nosotros, una responsabilidad nuestra. 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Entonces, ese olor pues, es agradable para el ser humano, pero no se acerca. 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
1: Bueno, mire, sí, pero el estar enfermando pues así constantemente, pues hay que ir al médico, ¿verdad? Porque podría ser alguna otra causa que esté deprimiendo o disminuyendo la fuerza del sistema de defensa del organismo. Hay que recordar de que los pilares fundamentales para fortalecer el sistema inmune pues están en la alimentación diaria, inteligente, balanceada, equilibrada, ¿verdad? Luego, la gestión positiva del estrés, la hidratación, la actividad física diaria y también dormir bien, todo eso fortalece el sistema inmune. 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Así que, muchas gracias.
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0: 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Don Juan, muchísimas gracias por esta información y lo esperamos la próxima semana.
1: Bueno, muchas gracias. Un gusto saludarle. Hasta la próxima. Muchas bendiciones para todos.
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0: Buenos días. ¿Cómo Hola. Estás, mi hermosa gatita? ¿Cómo amaneciste en este jueves de copitas y jueves lluvioso? Pues aquí andamos echándole ganas porque nos toca de otra. Así que, gatita, pasamos aquí para saludarte y para desearte un feliz y bendecido día jueves. Abrazos y besos para ti, muñecota.
1: Gracias, igual. Feliz jueves. Como ya lo mencionaron, jueves lluvioso. Quítenme esa duda si todavía está lloviendo. Ya no. Ya tenemos el señor sol con nosotros o hay en algún nublado, gris. Bueno, así que también usted, si está en algún punto de San Salvador o también fuera, cuéntenos qué tal el clima por ese lado, si hay tráfico. Yo desperté con mucho tráfico esta mañana, con accidentes, así que tener mucha precaución, más con estas lluvias que siempre pues ponen las calles más lisas, la carretera, las llantas, así que a poner con todo el cuidado nuestro vehículo, su motocicleta, manejar con precaución y a subirle volumen a la urbana también, porque acá le tenemos buen musicón.
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Son las 10 de la mañana con 57 minutos.

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2: Son las 11 de la mañana con 10 minutos.
1: 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El Mundial 2026 ya tiene otro ingrediente que lo hará diferente. La final tendrá por primera vez música en el entretiempo, un show al estilo del Super Bowl, el partido más visto del planeta. La FIFA ha decidido intervenir en un terreno que hasta ahora era sagrado, el entretiempo. Ese espacio de 15 minutos reservado a los equipos cambiará de forma el 19 de julio en el MetLife Stadium, en el área de Nueva York, Nueva Jersey. Además de decidirse el campeón del mundo, habrá escenario, luces y artistas. Artistas de talla mundial. 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

0: Son las 11 de la mañana, con 16 minutos.
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1: 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Son las 11 de la mañana, con 23 minutos.

0: Bueno, llegamos a las 11 de la mañana con 24 minutos. Quiero contarles que hoy tendremos una entrevista muy especial. Estaremos platicando sobre la prevención de la migración irregular en El Salvador y sobre una campaña que busca inspirar a muchos jóvenes salvadoreños. Y para comenzar, sobre este tema también, nos acompaña Keira Herrera, joven replicadora en prevención de la migración irregular de la campaña Tus Sueños Están Aquí del Proyecto Semillas. Keira, bienvenida a La Urbana. ¿Qué tal? ¿Cómo está?
1: Muy bien. Gracias. El espacio es un gusto estar aquí y poder compartir con todos ustedes sobre esta campaña, la cual es de suma importancia para dar información segura y confiable y de esta forma prevenir lo que es la migración irregular en El Salvador.
0: Para arrancar también con la entrevista, Keira, queremos conocer y que nos cuente usted cuál es el objetivo principal de esta campaña Tus Sueños Están Aquí.
1: El objetivo principal de esta campaña Tus Sueños Están Aquí es fomentar el arraigo y la permanencia en El Salvador mediante la sensibilización sobre los riesgos de la migración irregular, así como la promoción de alternativas viables de desarrollo económico y social en el país. De esta forma, se busca motivar a las personas en riesgo de migrar a quedarse en sus comunidades, mostrando que ahora tienen oportunidades reales para alcanzar la estabilidad y desarrollar sus metas sin tener que migrar de forma irregular.
0: Perfecto, de verdad que es un bonito mensaje, Keira, y también para las personas que nos están escuchando, es un gusto poder compartir esta información con toda la audiencia, especialmente para los jóvenes que están con nosotros. ¿Nos puedes explicar un poco qué son las redes replicadoras? ¿Tus sueños están acá?
1: Claro que sí. Las redes replicadoras son estructuras de jóvenes líderes y personas retornadas, las cuales se han conformado en la zona central, occidental y oriental del país. Es importante mencionar que fuimos formados a través de un curso sobre movilidad humana y prevención de la migración irregular, bajo la metodología de estudio formador de formadores, en el cual abordamos áreas de estudio como la conceptualización de la movilidad humana, derechos humanos de las personas migrantes, liderazgo, gobernanza migratoria en El Salvador y entre otros temas siempre vinculados a la movilidad humana.
0: Y muchas gracias también por ampliarnos también este concepto. Para ti, Keira, ¿qué significa Tus Sueños Están Aquí?
1: A través de este curso, lo que significa Tus Sueños Están Aquí es el lema adoptado en la campaña informativa, mediante el cual se refleja que El Salvador tiene lo necesario para crecer, tanto recursos, talentos y personas con determinación. Durante años, muchos vieron que la migración era la única salida, pero hoy en El Salvador se ofrecen nuevas oportunidades. Esta campaña busca inspirar y generar confianza a través de historias reales. Muestra que el éxito no está afuera, sino que está en aprovechar las oportunidades dentro del país. Tus Sueños Están Aquí refuerza este mensaje. Con inversión, capacitación y acompañamiento, El Salvador puede ser el lugar donde cada persona construye su futuro.
0: Sin duda alguna, Keira, es una campaña muy positiva para la población y ya que a través de esta también se difunde información muy clara, muy segura y confiable sobre el abordaje de la migración en el país. Para finalizar, Keira, ¿cómo te sientes tú al ser parte de estas redes replicadoras?
1: Me siento muy entusiasmada y agradecida con el Ministerio de Relaciones Exteriores y con el Gobierno de Italia. En primer lugar, por crear este tipo de iniciativas para la juventud del país. Y en segundo, un gran compromiso con la población en movilidad, ya que ahora somos nosotros los que estamos poniendo en práctica lo aprendido en nuestros territorios.
0: Muchísimas gracias también a ti por tomarte el tiempo de compartir con toda la audiencia de La Urbana tu experiencia. ¿Cómo te sientes? Siento parte de y agradecemos mucho por esta valiosa información al conocer más a detalle sobre Tus Sueños Están Aquí, una campaña informativa en prevención de la migración irregular. Keira, muchísimas gracias por toda esta información y esperamos conocerte muy pronto por acá en La Urbana.
1: Un gusto.

0: Son las 11 de la mañana con 30 minutos. 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

0: Catita, con respecto a tu pregunta, fíjate que dejó de llover, solamente se ha quedado el clima así opaco. ¿Cómo que va a seguir lloviendo más adelante? Bueno, Catita, complaceme con las locuras mías. Gracias, mi copa.
1: Vaya, Ivancita, ahorita le va su canción, Las Locuras Mías. Y gracias por ese reporte. Vámonos.

0: Katy, mi amor, buenos días.
1: Hola, buenos días.
0: Excelente jueves. Excelente jueves de copas. ¿Me podrías poner, por favor, la canción Te Amo, de los Mier?
1: Te
0: por
1: amo,
0: favor.
1: Te amo, te amo, de los Mier. Bueno, primero, porque usted me anda diciendo, Katherine, ¿qué le he hecho yo? Katy, por favor. Y segundo, yo ayer estaba comentando algo sobre esta agrupación y es que tengo un pequeño problema con el nombre, los Mier. No sé por qué, pero hay algo que no me conecta, pero se la voy a poner un poquito. Vámonos con Te Amo.

0: Bueno, ya ahora sí, ahí estaba sonando la canción, mi querido Johnny. Gracias por estar en sintonía, chicos. Miren, una consultita por ahí. Me dicen, Katy, ¿por qué no hacemos un especial de banda, pero con voces femeninas? Creo que es mi tocaya la que está solicitando esa petición. Así que vámonos con una canción más de la gran señora, de Jenny Rivera, y regreso.
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0: yo con esta canción, antes de que continúe, sí, se la voy a interrumpir, pero es que tenemos un saludo muy especial con esta canción que es de Pedrito Fernández, Amarte a la Antigua. Así que usted, ajá, espérate que aquí ahí hay un problema.
1: Saludos desde
0: por ahí, ahí. Hola.
1: Hola, hola, Katy, saludos desde San Bartolo y Lopango, te saluda Mario Rodríguez. Me puedes complacer con la de Pedro Fernández, la de Amarte a la Antigua, y un saludo a mi esposa Rosy.
0: Ay, qué bonito.
1: Rodríguez.
2: Hola, Katy, ¿cómo estás?
0: Hola, corazón, ¿qué tal? Bueno, vámonos con esta canción que lleva dedicatoria para la esposa. Saludos, amigo.

Bendice alma mía, Jehová, y bendiga todo mi ser su santo nombre. Bendice alma mía, Jehová, y no olvides ninguno de sus beneficios. Él es quien perdona todas mis iniquidades, el que sana todas nuestras dolencias, el que rescata del hoyo nuestra vida y nos corona de favores y de misericordias. El que sacia de bien nuestra boca, de modo que nos rejuvenezcamos como el águila. Jehová es el que hace justicia y derecho a todos los que padecen violencia. Bendice, alma mía, Jehová, y bendiga todo el Salvador su santo nombre. Muy buenos días a todos. Sus misericordias son nuevas esta mañana. Su fidelidad no tiene límite. La salud, la gracia y el favor está en cada uno de nosotros. Gracias por este pueblo hermoso, Señor. Familias de tu corazón, tierra bendita, multiplicadora y cielo de bendición. Gracias, Señor, por permitirnos vivir en paz, ser libres de verdad. Gracias, Espíritu Santo, por nuestro presidente Nayib Bukele. Lo bendecimos a una sola voz. Bendecimos su familia y bendecimos su gobierno. Gracias, Señor, porque tú diseñaste el camino por el que él anda y lo guías con tu luz. Tu palabra es tu luz, Señor. Gracias, Señor, por este nuevo día en donde nos regocijamos y nos encontramos contigo con bendiciones de bien. Muy buenos días, El Salvador.

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9: Son las 12 del mediodía, con 7 minutos.

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2: Son las 12 del mediodía con 9 minutos.
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2: Son las 12 del mediodía con 10 minutos.
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2: Son las 12 del mediodía con 11 minutos.
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2: Son las 12 del mediodía con 11 minutos.
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0: ¿Cómo?
1: ¡Raquín de Guam!
0: Bueno, llegamos a las 12:28. Buenas tardes. Katy, ¿qué te hiciste el día de hoy?
2: Ya no lo piensas mover de ni entre.
0: Yo les conté desde tempranito que tenemos una misión estos días. Pero aquí estoy. Escuchando audios y leyendo sus mensajitos.
3: Mi gatita chula, preciosa, buenas tardes, ¿cómo estás?
0: Hola, buenas.
3: Pues yo por aquí saliendo de trabajar y como siempre, en tu sintonía, qué rico. Bueno, todavía te escuché en la mañana, pero no te puedo saludar. Y pues sé que ahí estás porque te escuché en la mañana. Qué rico fue irte en la mañana. Ahorita todavía no escucho tu saludo, pero ajá, ¿verdad?
0: Ay.
3: Yo sé que ahí estás.
0: En más, saluditos. Aquí estoy.
2: Sin embargo, yo.
0: Aquí andamos, Francisco. Saludos, chiquitos. Perdónenme a quienes por ahí no pudimos saludar el día de hoy. Saludos para.
1: ¡Raquín!
0: Bueno, saludos hasta Santiago, Texacuán.
2: Que si decides ver.
0: Saludos para Oscar. Hoy no habrá live, me dicen. No, hoy no tenemos live. Para Rosita también. Gracias a todos los que se reportaron conmigo. Hoy tuvimos una misión y estuvimos trabajando en ella. Pero por aquí pasaba yo, a cada 5 minutitos.
4: Hola, hola, buenas tardes. Ya estamos en sintonía. Desde la casita. Tocó descansar al fin. ¿Qué tal, Gandita? ¿Cómo estás?
0: Muy bien, Lee. Qué gusto escucharla a esta hora ya de la tarde, 12:30. Provechito para los que andan almorzando. Tuya mi corazón.
5: Dicen algo te he fallado, te pido perdón. Solo te pido que te pongas en mi posición.
6: Yo solo tengo una pregunta, si le saludé. Es que no me acuerdo. Si no le saludé, ya la regué. Bueno, mismo le quise saludar temprano. Estaba haciendo limpieza.
0: Qué
6: mire,
0: raro,
6: le tengo una pregunta personal.
0: Ay, Alfredinho. Depende qué pregunta sea, yo se la contesto.

0: preguntaron cuál es el tono de cuál es el tono que ocupó en su pelo. Okay. Para pintárselo porque le gustó.
1: Ok. Le debo ese dato en estos momentos, pero hoy voy para el salón y voy a preguntar. Sí, voy a preguntar porque no sé. Muy
0: bien. Yo hago limpieza,
1: lavo
0: ropa, dudoso. Baño al chucho. Yo soy el hombre perfecto para usted.
1: Ay,
2: regresar.
1: Bueno, llegamos a las 12:30. Gracias a todos por estar en sintonía de la Urbana, por acompañarnos. Mañana vamos con musicón. Es viernes. Cuéntenme qué tal el clima allá afuera. Me averigua. Hoy pregunto, Alfrediño, hoy pregunto. Se lo prometo, hoy pregunto cuando salga de acá. Tipo 5 le aviso.

0: Nublado, Catita preciosa. Ajá, nublado, nublado, nublado. Así como el camino que tengo yo para tu corazón. Oiga. No veo bien por dónde ir.
1: No ves por dónde, no ves por dónde, dice. Está en sintonía a esta hora ya de la tarde. Provechito para quienes almuerzan. Saludos para usted que anda buscando qué comer igual que yo. Saludos para usted que me escucha desde la ruta, desde el transporte público, desde la aplicación de Uber.

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10: Es la 1:00 p.m. con 3 minutos. 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

0: tardes, El Salvador. Buenas tardes, oyentes del 94.9. ¿Cómo están? Feliz tarde, feliz día jueves. Feliz provecho para todos esos que están almorzando. Ya les agarro un poquito la tarde, pero feliz provecho. Esperamos que estén disfrutando de la semana. Esperamos que estén disfrutando del día jueves. Un jueves que amaneció lloviendo. Un jueves donde yo creo que nadie, pero nadie tenía ganas de ir, trabajar, ir, estudiar o hacer diferentes cosas. Y lo único que queríamos es estar en casa, descansando, durmiendo hasta tarde, ¿vean? Qué bonito que ahora fue un jueves diferente. Ahora no amaneció así como con el calor que estábamos todas esas semanas. Fue diferente y es lo importante. Sobre todo ya nosotras estamos a tu disposición en un jueves más. Un jueves de old school, como ya es costumbre. Jueves donde el perreo no falta, donde los clásicos tienen que sonar, donde Don Omar suena, donde Daddy Yankee suena, donde todas esas leyendas del old school, Wisin y Yandel, uy, tantos artistas que marcaron las infancias, la adolescencia de muchos. En este jueves de old school, sí o sí, lo escuchamos. Al aire con Fabi y Colette, ya en controles, ya en sintonía, y obviamente ya también esperándote a través del WhatsApp.
1: Un jueves, de verdad que dichosos aquellos que amanecieron empiernados, ajá. Una de ellas aquí la tengo enfrente. Ay, que viva el amor, por Dios. La verdad que el clima se prestaba un montón para amanecer, pues dormido. Varios no querían ir a trabajar, ya Fabi lo dijo, no querían ir a estudiar. Y pues nada, de verdad que sí costó arrancar. Ya pues en algunos lados también ya comenzó a salir el sol. Yo no sé, de verdad que el clima está tan loco. Pero sí, sobre todo pues creo que en parte calmó un poco el calor. Yo creo que habíamos sufrido ya todos estos días con ese calor intenso, terrible. Pero ya pues se vienen un poco de lluvias. Quién sabe, y sigue lloviendo en lo que resta de la semana como tal. Así que nada, también nosotras ya puestas y dispuestas para un jueves de descontrol, jueves de perreo. Yo no sé, pero hoy es un perreo triste para mí.
0: ¿Por qué?
1: No sé, como ganas de escuchar así, mis ojos lloran.
0: ¿Por qué?
1: No sé, por el clima lo amerita como tal. Y pues no sé, de verdad que el tráfico sí estaba un poco complicado. Yo sé que hubieron varios accidentes, derrumbes. De verdad que la tormenta de noche, mira, yo me levanté como a las 3:30 y estaba tronando horrible. Y fue porque me levantó un trueno. Y de verdad que yo creo que sí sabía con eso que se venía un gran diluvio. Qué rico que amaneció lloviendo. Pero de verdad que sí espero que reste así la semana. Sabemos que hoy es jueves, mañana es viernes y mañana pagan, chica.
0: Ey, es cierto, motivación. Mira, creo que ya lo bueno, veníamos ahí como haciendo el conteo durante toda la semana, esperando y llegar al final de mes, sobre todo. Ya como si nada, llegamos, finalizamos el mes de mayo, estamos ya en recta final, últimos tres, bueno, cuatro días, digámoslo de esa forma, para cerrar el mes de mayo. Y miren qué bonito, qué bien que ya va a caer el pago. Creo que no hay mayor motivación, no hay mayor alegría que decir mañana es viernes, y no es cualquier viernes, porque mañana pagan, chicos, mañana pagan deudas, a deshacerse de esas deudas o hacerse de más deudas también. También, o sea, aquí hay de dos opciones para aquellos también que ya por ahí están pensando en qué ir a comer, en qué gastarse el pisto. No, hombre, mejor ahorre un poquito. No voy a hacer que se me quede sin nada a eso de la mitad del mes de junio. Yo sé que vuelven a pagar para otros. Para otros no tener la dicha de decir me pagan cada 15, sino que yo tengo que esperar hasta el 30. Hasta el 30 toca esperar, ¿vea? Saludos para vos que vas urbanizado, saludos para vos que vas allí en medio del tráfico en diferentes zonas del país a reportarse en estos momentos. 7899-3749. Ajá, ¿quién es el primero en reportarse?
2: Presente, señor Fabi, señorita Colette. Yo no me pierdo un jueves de old school.
0: ¡Eso! Yo no me pierdo un jueves de old school, y eso es lo bueno. Mira, me encanta. Los jueves, yo creo que podemos perdernos cualquier otro día, pero los jueves es clásico.
1: Mira, este jueves es jueves del... ¿Vos sabías que ahora es el día de la hamburguesa?
0: Ah, sí.
1: Hoy es el día de la hamburguesa, así que saludos los que están almorzando y se están comiendo su rica hamburguesa, claro que sí.
0: Deben haber varias promociones, vea, por el día de la hamburguesa.
1: Sí, va. Ya vamos a buscar.
0: Qué rico, ya se antojaron unas hamburguesitas.
3: Buenas tardes, Colette. Buenas tardes, Fabi. Sí, un jueves más de Old School. Ponete, salgo para la calle, Daddy Yankee. Aquí estamos. Salgo para la calle. Buena música de antes. Y pues aquí nublado, el Boulevard del Ejército lleno de carros, pero transitable. Y eso está nublado, ojalá y sí, siga lloviendo. Y pues sí, Colette, envidia, ¿verdad? Para las que se amanecen empiernadas y empiernados. Uno que amanece solo con el mono y la cobija. ¿Va?
0: Yo no le creo.
3: Sábana, porque no ocupo cobija, sábana ocupo yo. Mucho calor.
0: Ay, no le creo yo a mi amigo, fíjate.
1: Ojalá,
0: yo
1: hoy era día para amanecer en pierna.
0: Sí, eso sí, sí, definitivamente, sí o sí. Sí,
1: o sea,
0: sí.
1: Estar abrazados así.
0: No, y quita eso también, por otro lado, quedarse durmiendo hasta eso de las 11 de la mañana.
1: Ahora, ahora tiene que haber dicho, no te levantes, bebé.
0: Qué rico. No, la verdad es que yo si pudiera dormir todo el día, yo de verdad que dormía todo el día. Más que todo cuando está así el clima, creo que son de los días que querés dormir hasta más no poder. En serio que sí.
4: Hola, hola, ¿cómo estamos? Buenas tardes.
0: Iván, ¿cómo? ¿Cómo estás?
4: La Fabi amaneció empiernada.
0: ¡Ay, Dios mío!
4: Chicas, ¿qué tal? ¿Cómo están? ¿Cómo está Fabi? ¿Cómo está Colette? ¿Cómo están esas muñecas? Aquí estamos reportándonos en jueves de Old School. Así que, chicas, a ponerle todas las ganas, toda la actitud, todo el musicón de la urbana. Estamos en su fiel sintonía.
0: Como ya es costumbre, el buen sazón no va a faltar hoy en un día jueves, que yo creo que los jueves es el día donde necesitamos andar más activo, dice Lemos. Ojalá caiga ya la rata con una pasta ahí partida
1: ya
0: a la mitad.
1: Ya casi.
0: Es un exagerado, yo no te creo. Dramático, hombre, tenía que ser, ¿verdad?
3: Aunque no me crea, Fabi, es cierto.
0: No, yo no te creo.
3: Manejo empiernado, yo no solito, creo. Solín, ahí, como Dios me trajo al mundo.
0: Con un peluchito ahí a la par, abrazado, ¿verdad? Ay, no le creo.
1: El peluchito que te regalaron.
0: No puede ser.
5: Buenas tardes, señorita.
0: Buenas.
5: Se les saluda. Hoy es jueves de amigos. Para lo que estaban diciendo aquel día ustedes, va. Que qué día era miércoles, qué día era martes, qué día compartirle con no sé qué. Hoy es jueves de amigos. ¿Puedes poner por favor la canción de Daddy Yankee que dice mami pon tu olla que aquí está tu caldo?
0: Oh, tu caldo, dice, claro que sí, ya vamos a ponerla por acá. También saludos a Gerson, quien más nos envía un videito. Ey, feliz día de la hamburguesa. Comiéndose una hamburguesa. Qué rico. Ay, ya se me antojó.
1: Mira, yo no sé vos, pero aquí ando buscándote el pan con café.
0: Qué rico, un postrecito, un cafecito o un chocolatito caliente. Hoy sí es el día. Hoy sí es el día de sacar ya el chocolatito, la tableta de chocolate. Qué rico. Qué rico, señores. Ya se antoja. Si usted anda comiendo por ahí un cafecito, un chocolate, mande foto. Por acá vamos a estar viendo quiénes ya están entrando en modo invierno.
1: Para papá. Ay, Dios mío.
0: Fíjate que hoy sí siento que es un buen día para
3: ponerlo. Sí, no, nada más. Como está la otra señora, ya mejor le trato con respeto porque no vaya a ser.
0: ¿Por qué vos? ¿Por qué?
3: Se ventilan cosas en la radio.
0: ¿Por qué vos?
3: Amaneció en pierna. Miren, ven, pecado. ¿Cómo está? ¿Todo bien? ¿Ya almorzaron? Me tengo que ir a buscar la comida.
1: A buscar la comida.
0: Listo, ok.
1: Se pone la canción.
0: Claro. Aquí solo nos acordamos de Alfredito. Estaba en primera fila, de Alfredito. Bueno, ¿sí? Mira, ella que nos acordamos de bueno, todas las cosas que traemos en la radio. Ya venimos con una edición más. Una fiesta más de Old School. Pero hoy diferente, porque hoy vamos a tener la edición mundialista.
1: Así es, tenemos la edición mundialista. Sabemos que estas fiestas se ponen buenas. Así que yo que vos comenzará a agendar ya el día. Sabemos que nos vamos a estar viendo, van a haber muchos DJs, muchas sorpresas. Y de verdad que de estas fiestas no te puedes perder porque las pasamos al mil y ahí hay testigos.
0: pasa de todo, miren, así que desde ya vamos anunciándoles que venimos con una fiesta de la urbana, pendientes de los diferentes turnos, de las redes sociales también, para que se enteren la fecha, a dónde va a ser, toda la información que ya vos necesitas también saber. Vamos a ver, ¿quién más? Sanli, me borras el audio, te lo iba a sonar en estos momentos. ¿Qué pasó?
6: ¿Sabes? Usted fue a empiernar temprano, no, pero se fue rápido de la fiesta.
0: ¿Qué dijo?
6: No, ¿sabes? Usted fue a empiernar temprano, no, pero se fue rápido de la fiesta.
0: No es cierto.
1: Temprano se fue a empiernar.
0: Temprano, a las 9 yo ya iba de camino. Vamos a ver, 78993749. ¿Qué tal van los ánimos en este día jueves? ¿Cómo estás? Por acá también comentándonos, Osmin dice: buenas tardes, Fabi y Colette. El dúo dinámico, saludos desde el mismo lugar de siempre, con este calor, ya en la segunda jornada de trabajo.
1: ¿Calor? ¿A dónde?
0: Aquí siento que se ha bajado.
1: Aquí, frío siento.
0: No, hombre, vos.
1: Mira,
0: esta niña.
1: Me estoy congelando.
0: No, hombre, tampoco. O sea, está fresco, siento yo, que a comparación a cómo ha estado los otros días, gran alivio.
1: Pues sí, gran frío, porque el aire al menos
0: chica, menos cero.
7: Es un placer saludarles, nada más aquí, saludando desde Constitución, un poquito soleado, deseándoles bendiciones y queriendo que
0: bien?
7: Me complacieran en esta hora de los Uscol con Atrévete de Wisin y Yandel.
0: Atrévete.
7: Muchas gracias, bendiciones, cuídense.
0: A sentir, ajá, claro que sí, Stanley, ya la ponemos. Dice, yo soy fiel testigo de todo lo que pasa, dice Marvin. Es que Marvin de todo se da cuenta siempre.
1: ¿Quién no se da?
0: Marvin.
1: Y él,
0: hombre,
1: es parte de.
0: Sí, la verdad es que, ay, Dios, Marvin, cosa seria. Osmin también por ahí mandando una foto, 31 grados, dice allá en Echalate. 31 grados.
8: Perdón, me bajé un momentito del carro, no ahí cuando. ¿Qué dijeron? ¿Qué dijeron de mi audio?
0: Ya ni me acuerdo qué dijimos.
1: Que seguramente se amanece empiernado.
0: Ajá, sí, eso estábamos diciendo, que yo creía que sí, bo, es paja. Yo digo que amaneces con algo. Mira, acá en San Salvador estamos a 27 grados en estos momentos. Están, ay, ya están a 31, puchica.
1: Pero no está tan caliente, porque a veces yo vengo de camino y me marca que estamos en 31, 32.
0: Ajá, no, ahorita 33. Estamos bien. Yo sí, creo que sí, estamos normalito. Se aguanta, creo que es un clima rico.
9: Hola, buenas tardes, ya conectado. Démosle con todo.
0: Démosle con todo a Milcar, bienvenido. De Old School, señores, una vez más, una edición más. Qué bonito acompañarlos. Qué bien iniciar así la tarde. Bienvenidos a todos los que se van uniendo. Te vamos esperando por acá con tema del día, así que atento al WhatsApp 78993749.

0: 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Son las...
1: Es la 1:00 p.m. con 30 minutos.
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0: 1:37. Seguimos con más a través de La Urbana 94.9. 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Por acá también tenemos audios pendientes. Vamos a ver qué más nos cuentan a través del WhatsApp de La Urbana. Ya comenzamos. Ajá, Carlos, hola.
1: Hola, hola. Buenas tardes, Dúo Galáctico.
0: ¿Cómo estás?
1: ¿Qué tal? ¿Cómo estamos? Jueves de Old School. Hombre, este jueves de amigos. Además que ya se conectó Milka. Milka creo que ya empezó desde la semana pasada. Son paz, saluditos a la gente del grupo.
0: Vaya Milka.
1: Ahí estamos. Así? Ah, me puedes poner Descarada de Yomo, por
0: favor. Ok.
1: En este día de Old School.
0: En este jueves de Old School, ya como lo mencionabas. Ajá, Emanuel, hola.
2: Bueno, si me lo están manifestando, qué bueno, porque...
3: Que amanezco infiernado.
2: No, ya hablando en serio, sí, fuera de broma. Estamos solteritos todavía, no ha llegado nadie que pueda...
0: Qué triste.
2: Que pueda ser yo, que voy a entregar todo mi ser por ella, ¿verdad?
0: Nada, ni un voladito ahí.
3: Me sorprende, ¿sabes?
0: Pues yo creí que rápido iba a agarrar.
3: Ajá, yo también.
0: ¡Guau, Emanuel! No, hombre, ya vi que estás con todo. Estás volviendo a los caminos de la rectitud, ¿eh?
4: ¿Será que podríamos ir noche de entierro para poner más...
0: Noche de entierro.
4: Con más dinamismo todavía, como el que ustedes le están poniendo ahorita.
0: Noche de entierro. Noche de entierro. Saludos a Milcar. Por ahí te estaban manifestando y dijeron de que vos ya te empezaste ahí.
3: ¿Cuántas llevas?
0: Yo digo que unas 6 ya. Unas 6.
3: Todavía.
0: No, porque si está trabajando, no creo que.
3: Bueno.
0: Ajá. Te llevar unas 6. No sé. ¿En qué sano juicio vas a estar tomando trabajando? ¿Alguna vez lo han hecho ustedes? Cuenten chismes, ¿ah?
5: Es cierto que te vamos a decir la señora Fabi, entonces.
0: Señora bueno. Fabi, va, chivo.
5: Bueno, mira, la Colette tuvo la culpa, ahí te estaba ventilando todas tus intimidades, ¿no? Así que ni modo, ya, nosotros bien estábamos. Ahora, pues, ni modo, ya el burto al panal.
3: Es que miren, suertudos aquellos que se amanecieron.
0: Vea, ni modo, así es la vida. Para todos va a alumbrar el sol. Saludos.
2: Fue como
0: Manuel,
2: mencionaron que era jueves y el jueves Old School. Y aparte de eso, es el día internacional de la hamburguesa. Aquí estamos en Wendy's. Hay una gran cola en el autoservicio. Ustedes, qué barbaridad. Y pues, es que han llegado, no les voy a decir que no han llegado, como no han llegado un par por ahí, pero no sé, o sea, quieren que sea padrastro o padrastro por el momento, no, porque todavía no soy papá.
0: No, tampoco.
3: Yo sé que vas a conseguir algo mejor.
0: Sí, no, amigo, ahí yo creo que no es, ahí sí no es, mira. Mejor guardate ahí, vos solterito, está mejor, está más tranquilo. 7899-3749, tema de hoy para aquellos que también están pendientes, quieren chismear con nosotras. Saludos a Kenia, por acá dice, saludos chicas, feliz jueves para ti también. Como mencionábamos, tema de hoy, todos tenemos un amigo que no perdona nada. Todos tenemos un amigo que de verdad lo que le aparezca enfrente le da, o sea, no importa quién sea, cómo sea, de dónde sea, no importa si ve ahí un voladito enfrente, le da el voladito porque él no perdona nada.
3: Mira, y de verdad que sí se trae buenas anécdotas y sabemos que siempre va a llegar con algún chisme. Y ahí también por otro lado está que siempre va a estar el amigo, tu amigo el migajero. De verdad que todo ese que anda rogando, se anda arrastrando por la mujer, vos ya hablaste, le dijiste, lo aconsejaste, pero él quiere seguir ahí, quiere seguir recogiendo las migajas, ese no puede hacer falta dentro de las amistades.
0: Tipos de amigos que no pueden hacer falta. Todos tenemos un amigo que, tema de hoy, todos tenemos un amigo que, ajá, ¿qué tipo de amigo? Ese que mencionabas es real, ese que le vive rogando a sus examores, o esa amiga también que... o sea, vive en el pasado, que no supera, que vive rogando con esa idea de que, ay, el amor, ay, es que él me gustaba tanto. Esa persona que solo se conforma con lo mínimo.
3: Mira, y la bueno, su expareja y todo lo trataba de
0: mal.
3: Y ella quería seguir ahí, quiere seguir ahí. Yo creo que sí, eso no hay más migajero que eso.
0: Todos tenemos un amigo migajero. O también todos tenemos un amigo que siempre va a volver con su ex. O sea, terminan ahora. En una semana vuelven, luego vuelven a terminar en un mes, a la otra semana están regresando y así va el tiempo. O sea, vos creo que todos conocemos una típica amiga que regresa con su expareja. O sea, como que, no sé, como que fuera algo bien normal.
3: Ya de por gusto decirles, porque vos ya sabes si andas saliendo con alguien más, no, ya sabemos con quién regresó. Así que ya mejor no le decís nada, así te dejo. Sí,
0: ya mejor ni te amargás porque ni le das consejo, ya. No, ya estuvo, ¿para qué? Ajá.
6: También está Fabi, el amigo que te debe. Y el día de pago, pues, desaparece.
0: Ah, fíjate que sí, el que pide prestado. El típico amigo que pide prestado y de la nada se enoja con vos y ya te para grandes caras, obviamente para no pagarte. No puede faltar.
3: Sabes que vos vas a estar en un lugar y él no llega porque sabe que hasta le podés hasta cobrar.
0: Sí, eso, correcto. Que te evita a toda costa.
7: Hola, buenas tardes, chicas.
0: Buenas.
7: O sea que ahora el tema es... el de los rancorosos que no perdonan nada.
0: Tema de hoy, amigo. Todos tenemos un amigo que... ¿qué tipo de amigo vos decís? Este, todo el mundo tiene un amigo de estos.
2: No es broma, del tema que están hablando hoy. Yo tengo un amigo que ese brother a lo que se mueve, a lo que se mueve, y sea mujer, él, ahí va encima.
0: Ay,
2: y
0: no.
2: Hasta podría atreverme a decir yo de que ese compadre, si ya está operada y ya no tiene lo otro y le han puesto lo que necesita, yo digo que hasta ahí se va a ir. Porque ese compadre, gordita, delgada, alta, chiquita, morena, chele, china, lo que caiga, como sea, donde sea, él no perdona.
0: No perdona nada, dice. Sí, ya yo le dije, todos tenemos un amigo que no importa cómo sea la persona, dale, se va de un solo.
3: Pero sabes, esos son suertudos, porque donde sea que vayan, agarran.
0: Sí,
3: donde
0: pero
3: sea.
0: ¿Que a quién agarran?
3: Sí, ese es el otro punto. Pero agarran.
0: Agarran.
3: No importa si él, quieras o no, pues tenga el estándar o no tenga el estándar para agarrar algo bueno, ¿sabes?
0: Démosle a todo lo que se mueva. ¿Qué otro tipo de amigo no puede faltar? ¿Ajá?
7: Todos, pero todos tenemos un amigo que es nuestro hijo en el FIFA.
3: Ahí anda tirando.
0: Todos tenemos un amigo que le damos duro en el FIFA, dice. ¿Quién más?
2: Fabi, Colette, yo tengo un chero,
0: Dani.
2: Literal.
0: ¿Qué
2: estómago
0: hace?
2: De perro. Se harta lo que caiga.
0: Eso, sí.
2: Ey, mis respetos, tiene un hígado. Unas viejitas que no perdonan, hombre. De verdad que ese sí, como te, literalmente, como los chuchos de la calle. Se hartan lo que caiga.
0: No, ya ves, pues todos tenemos un amigo así. Ya llegamos al mismo acuerdo.
3: Ya generalizamos todo.
0: Sí, ya.
3: Siempre hay uno también. Hay otro por ahí que es tu amigo, el que pasa en todos lados, menos en su casa.
0: Eso.
3: Te lo encontrás en todos lados.
0: En todos lados.
3: Pero lo peor es que o lo ves en la iglesia, después en una noche anterior
0: todos
3: te lo
0: lados.
3: Encontraste por allá. O sea, de verdad que está en todos lados, menos en su casa.
0: Está en fiestas, está en el trabajo, está con los amigos, está en el centro comercial. Pero, o sea, siempre tiene que andar en la calle. O también tenemos otro tipo de personas que vemos por, no sé, en redes sociales, digamos, que vemos que pasan todo el día haciendo cosas o que todo el día pasa de fiesta.
3: Bien activo.
0: Pasa de fiesta. Yo creo que todos tenemos un amigo que no importa el día, no importa la hora, anden fiestando.
3: Mira,
0: y yo digo, ¿qué hacen?
3: Yo no sé cómo hacen las personas que salen entre lunes y jueves.
0: Ajá.
3: O sea, ¿qué onda? ¿No trabajan el siguiente día
0: cabal.
3: O qué? Porque veo que hay gente que sale de fiesta, o sea, súper noche y vea, y al siguiente día no trabaja.
0: Enfiestando, y es lo que mencionamos, que todo el día, o sea, de verdad que no puede importar la hora, a las 3 de la mañana, ellos andan enfiestados. ¿Cómo? No lo sabemos, será un misterio. 7899-3749.
4: No, mis niñas, ahorita hay que disfrutar la música y trabajar. Después de salir de trabajar, empieza ya la acción. Más que jueves de amigos.
0: Pues él todavía no dice.
3: Es jueves de amigos.
0: Hoy es jueves de amigos. Ok, entonces dice Milcar, todavía no he comenzado. No.
3: Mira, ellos los que andan pensando y yo diciéndote, voy a traer un chocolatito para que nos tomemos un chocolatito.
0: Qué rico, un chocolatito caliente. Sí, se antoja. Pero dicen entonces más tarde. Pero no, pero ¿con qué pisto? Es que esta gente tiene pisto.
3: Es cierto. Sí, hoy es último.
0: Qué bárbaro, ¿no? Estamos con las últimas coritas ya.
8: Vos decís, Fabi, ese día vamos a hablar de los pies planos. Ya no sabes por qué pie plano va.
0: No entendí.
8: De la artilla de robos, todo es cacería, dicen. En tiempo de guerra, cualquier hoyo es trinchera, dicen por ahí.
0: Ya. Bueno, sí, el tipo de amigo que no puede faltar también, ya lo mencionábamos, el que no le dice no a ninguno, a ninguna.
2: Y en mi grupo de amigos yo soy el que hace el ambiente, el que bebe y el que los tiene que ir a dejar que ir a aventar a las casas después de que todos están ahí boqueando. Así que yo soy el amigo buena onda. Pero también soy el amigo que les hace caer en cuenta de lo malo que hacen, porque yo soy el de que, ¿y para qué le vas a marcar? ¿Y para qué le vas a llamar? ¿O para qué le vas a volver a escribir? Ay, deja, tener dignidad, no sea pensativo.
0: Yo creo que eso que mencionaba, creo que en un buen grupo de amigos no puede faltar. O sea, sí o sí todos tenemos un amigo que es el responsable. O sea, que puede hacer que se eche un parcito más o menos, pero es el más responsable, es el que va a cuidar a todos los del grupo que no hagan nada malo, el que va a llevar las cosas en orden.
3: Y sabemos que todo el grupo confía en él, o sea, ya desde un inicio comienza la noche y ya saben quién se va a hacer cargo como tal, quién va a ser el responsable de llevarte a tu casa, porque de ahí está tu amigo el Uber, el también que te anda de arriba para abajo.
0: El que, con el que vos decís, sin este yo no puedo salir porque él es el conductor designado, como decimos también. Por acá hay a ir saludos explicándonos qué significa, mira, el el pie plano. Qué bárbaro, sí lo entendí después, fíjate, pero ajá, gracias, solo me lo dijo así, yo no entendía, no lo entendíamos, pero gracias. Vamos a ver quién más.
9: Hola, Colette, saludos.
3: Hola, Jason.
0: Apareció.
3: ¿Cómo está? Ey, tenía tiempo sin reportarte.
0: Estaba perdido, mi amigo. 7899-3749. Todos tenemos un amigo que... Ese es el tema de hoy. 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Vamos con más musicón en ese jueves de Old School.

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6: Son las 2 de la tarde con un minuto.
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0: Con más 2 de la tarde con 9 minutos a través de La Urbana 94.9. 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
0: Y así nosotros seguimos en el tema del día. Todos tenemos un amigo que no perdona nada. Todos tenemos un amigo que no importa el día que sea, él anda tomando, el borrachín, el bolo. Ajá, cabal, ese mero.
1: Es el mala influencia también, ¿sabes? Porque es el que vos sabes que lleva el mando del grupo, y si él dice, hoy salimos a beber, hoy salimos a beber.
0: Todos le hacen caso, es que ajá. El, también el tipo de amigo que es como el líder en el grupo, que no importa, o sea, que él pone la cara por el equipo y que todos hacen lo que él diga.
1: Ajá.
0: O sea, el no que organiza todo. No hace falta también el amigo, el aguafiestas. Creo que todos tenemos un amigo también que es así como el que no, él no le gusta nada, que es como más aburrido, digámoslo, en este punto.
1: Mira, pero sí. No sé si decirlo como responsable o algo así, pero que es bien, ¿cómo sería la palabra?
0: Intachable, bien, digamos, sí.
1: O sea, no puedes cometer ni un error ni nada, vos tenés que hacer todo bien.
0: Eso, también tipo de amigo que decir, no, él es el tranquilo del grupo, el que no hace nada. Este amigo es el responsable. ¿Qué tipo de amigos son ustedes también? Déjenos notita de voz. Queremos saber ustedes personalmente qué tipo de amigos se consideran que son. También tenemos el amigo tacaño. Todos tenemos un amigo que es tacaño, que vos decís, no, este no se le cae ni nada, ni un agua, ni nada, ni un nada, pues no se le cae nada. O también, te digo, porque creo que más que todo te vas a conocer, cuando salen, cuando van, no sé, de algún cumpleaños y cada quien paga su parte, y esa persona te dice, no, fíjate que no ando ahora. O el típico que te dice, mira, no voy a poder ir porque no tengo pisto, hoy no tengo. Y vos de buena onda le decís, venite, así de venite, no importa. Y es el que más agarra al final, el que más toma.
1: Mira, por otro lado, o sea, tenés ese, pero también tenés tu amigo, el que es buena onda en ese sentido. El que vos sabés que vos vas con esa persona y comes de gratis, salís de gratis, bebés de gratis, porque sabés que, pues sí, va, se pasa de buena onda.
0: Que es demasiado buena onda. Exacto, el que paga todo.
1: El que paga todo.
0: O también el que se la hacen. Eso no puede faltar. El típico amigo que, no vamos a hacer la palabra, pero que, ay, también, vea, le falla un poquito. Que van a beber todos y al final a él le dejan la cuenta.
1: A le él. Dicen, paga vos y de ahí te vamos a transferir. ¡Ay, no!
0: Del que se aprovecha. Ajá. O sea, el típico amigo, tenemos todos un amigo del que todo el mundo se aprovecha de él. Porque es buena persona, pero también se pasa de buena persona. O sea, lo toman ahí por vea, y ahí él anda pagando las cuentas de todo, o sea, no importa. No, ahí sí estamos mal. Dice, dejen de estar hablando de Amílcar. ¿Por qué? ¿Cuál de todos es Amílcar? Ajá.
2: Fabio, soy el más tranquilo del equipo.
0: Ay, no creo. No creo, Gerson. Tranquilo. Yo que Gerson es el mala influencia, fíjate. No sé, algo me lo dice. Dicen también por acá, todos tenemos al amigo que es el que no se sabe cómo, pero siempre está para sacarnos de aguas. Ese sí, el que estás en problemas. Fíjate que tener un amigo así es tener oro. De verdad que yo te lo puedo decir. Creo que tener una persona así cerca de vos, que no importa, de verdad, tenés un problema grande. Te has quedado tirado allá, no sé, se te quedó el carro, chocaste o cualquier tipo de incidente que te pueda haber pasado noche. Ponerle el tipo 3 de la madrugada, vos estás ahí tirado, no hayas que hacer. Le llamas a este amigo, a esta amiga, y siempre va a estar ahí. O sea, no importa la situación, te va a sacar de la situación en la que te encontrás.
1: Yo creo que de verdad esos amigos son como vos decís, si me llega a pasar algo, tu contacto de emergencia. Ajá. Por así decirlo. O sea, por ABC llegó de motivo, pasó algo, va a ser la primera persona en enterarse y en llamar.
0: Definitivamente, creo que es el literal, como tú lo dijiste, creo que el contacto de emergencia. Ahí sí aplica totalmente que es la persona que va a estar sí o sí para vos. 7899-3749. Todos tenemos un amigo que, ¿qué otro nos ha hecho falta? ¿Cuál tenemos pendiente? ¿Qué otro tipo de amigo tenemos y decimos el chismoso? Fíjate que este es otro. Esas somos nosotros. El tipo de amigo, amiga, que se sabe todos los chismes de todo el mundo. O sea, están todos menos en misa, como
1: yo,
0: lo dicen.
1: Yo no sé cómo hacen. ¿Cómo hacemos vos?
0: ¿Cómo hacemos? Bueno, ¿qué te puedo decir? Son talentos, es un talento.
1: La información nos llega a nosotras y nosotras sí la distribuimos, ¿no?
0: No, hombre, es que es una cosa increíble. Dice, ni modo, a comer, se ha dicho, unas hamburguesas. Mira, todos están mandando fotos. ¡Uy! Que van de camino a comerse unas hamburguesas.
1: Citas.
0: Qué rico, qué rico. Saludos, amigo. Gracias por estar activo.

0: seguimos en un jueves más de Old School platicando acerca de
1: Héctor y Tito.
0: Ese tipo de amigos que todos tenemos, tipo de amigos que no pueden hacer falta en un grupo, en un grupito de amigos, digámoslo de esta forma. Mencionábamos, no falta el amigo chismoso, no falta la amiga, uy, la amiga todoterreno, también todos tenemos una amiga todoterreno, que vos decís, la bicha es bonita, la niña es bonita, y se mete con quien sea, o sea, le gusta el más fillito, le gusta a la niña, de verdad, yo creo que todos tenemos una amiga que no importa, que es bien bonita, pero vos decís, ¿cómo le haces caso a ese?
2: También, no. Mira, pero por ese lado, cuando dijiste todo terreno, se me vino a la mente la que vos le ofreces cualquier plan y ella te dice que sí. Tú sí a todo, siempre vas a tener tu amigo que es sí a todo. Vos le propones el plan a cualquier hora de la tarde, de la noche, en la mañana, un brunch, ir a subir un volcán, yo no sé, irte a la playa. Y esa persona siempre te va a decir que sí, es la que siempre te está acompañando. Yo creo que hay varias que vos nos podés mencionar también a través del WhatsApp 7899-3749. A lo mejor, ¿qué tipo de amigos sos vos? Yo no sé, el buena onda. Bueno, por ahí nos estuvieron diciendo que son el buena onda, el que aconseja. El malacopa también, donde están todos los amigos malacopa que se ponen a pelear ahí cuando salen a beber, yo no sé. Yo
0: es cierto, el que hace show, ¿verdad?
2: El que siempre hace show, yo no sé qué amiga sería. Yo creo que soy la que anda cuidando siempre.
0: No, bebé, sí. no creo.
2: Soy la que anda cuidando.
0: No
2: soy
0: creo.
2: Soy la relajo, pero que anda cuidando a la misma vez.
0: No, yo creo que sí sería como la relaja. Yo sí
2: la,
0: te veo ajá,
2: la todo
0: como
2: terreno.
0: Ajá. No sé si todo terreno, pero sí la que hace el ambiente.
2: El
0: o sea,
2: ambiente.
0: Ajá,
2: la, el ambiente de la
0: sí,
2: fiesta.
0: Ajá, la que hace nombre.
2: La que estás
0: sí, yo creo que sí soy más tranquila, ajá. O sea, la que anda como la responsable. De hecho, siempre como ajá, en cuando estaba estudiando, como en mi grupito de amigas, era como que no, yo era la más responsable. Era como la mamá del grupo, digamos. Digamos como la mamá del grupo. En otras palabras, por acá tenemos más audios.
3: Pasada en las fiestas en las cuales he tenido convivencia con ustedes, ¿qué tipo de amigo sería yo?
2: Uy, el relajo.
0: El relajo. No, fíjate que Alfredito creo que no. Yo creo que Alfredito sería el que se echa el rollo de todo, pero que está nada más sentado. O sea, no sé cómo lo describirías. El que está en todo, pero a la vez no se involucra, ¿sabes? Está como nada más ahí.
2: El que solo observa.
0: Ajá, el típico amigo que solamente observa. O sea, él no se mete, pero sí se está echando el rollo. Pues. O sea, está, pero no está a la vez. Vamos a ver, también por acá nos dice Iván, hola a todos. Tenemos un amigo fantasioso que tiene todo y que le salen mujeres a morir y nunca se le ha conocido una. Uy, pero ese es porque va. Ese es porque va.
2: Le va al otro
0: bando, quizás. Pero también, fíjate que creo que sí, todos tenemos un amigo así.
2: Y que nunca se ha enamorado.
0: Ajá, o que le salen bichas, pero él no tanto. O el otro, que le salen bichas y...
2: Y quiere andar con bichas.
0: Ajá, y él, no, que le salen bichas.
2: Pero también está ese.
0: Ajá, sí, también está ese. Le salen bichas y él como que el más feliz, el todas mías, va, en otras palabras. Todos tenemos un amigo, el
2: todas
0: mías. O sea, que él todo lo que salga, démosle. 7899-3749, WhatsApp de la Urbana.

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13: Son las 2 de la tarde con 33 minutos.

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1: ¡Buenísimo!

0: Estamos con más, llegando a las 2 de la tarde con 48 minutos a través de La Urbana 94.9. Llegamos a una hora donde yo sé que muchos tienen que poner atención en estos momentos, tienen que estar atentos porque traemos información muy especial, traemos algo que yo sé que a muchos les va a interesar y que obviamente tienen que estar atentos porque es algo nuevo. Y es que si ustedes de verdad quieren experimentar algo más, si ustedes quieren llegar al siguiente nivel en su relación, pues esta es una señal para todos ustedes, porque hoy tenemos invitados especiales en cabina de La Urbana, y es que hoy tenemos a Alan Vera Vázquez, director de marketing para lubricantes y condones Prudence. Bienvenido, ¿qué tal? ¿Cómo está?
1: Muy bien, muchas gracias. Contento de estar acá de regreso.
0: Emocionado. Y es que hoy traemos una campaña espectacular que yo sé que a muchos les va a gustar y que probablemente si eso se tenía como un tabú, lo teníamos ahí como por mala información, probablemente no sabíamos lo importante o lo mucho que nos puede ayudar y también lo que puede elevar la relación. Y es que estamos hablando de una campaña que, escuchen el nombre, o sea, de verdad, yo creo que con esto usted tiene que estar atento. 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
1: Fíjate que yo no sé en qué momento se volvió un tabú un lubricante. O sea, ¿verdad? Como a veces piensas en los tabús en esta vida y dices, ¿por qué un lubricante tendría que ser un tabú? ¿No? ¿Por qué un lubricante tendría que usarse a cierta edad o en algún momento en especial? ¿Quién dijo? ¿No? Muchas cosas correcto. Se dan de boca en boca, sí. Y de repente dices, ¿quién dijo que era así? Eso es lo que vinimos a hacer con la campaña de Resbalar es Delicioso. 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Desde la primera vez que tienes tu primer encuentro sexual, se puede usar. O sea, al final es no es ni una barrera, ni lo único que hace es ponerle diversión, agregar una experiencia fantástica a tu relación y potencializar los sentidos y el olfato, porque traemos con aroma, con sabor, con todo. Entonces, imagínate, se puede usar en cualquier momento.
0: Ok, bueno, eso es muy importante, ya lo mencionábamos, cambiarle el chip a todas esas personas que probablemente dicen, no, lubricante, no, o tienen como esa mala idea, y realmente que creo que es súper cierto lo que tú mencionabas, Alan, que se le vio mal, no sé en qué momento, y qué bueno que ustedes han traído esa iniciativa, y también yo creo que es muy importante porque probablemente hay personas que no conocen ni siquiera cómo se compone un lubricante, ni siquiera saben qué

0: conexión con este producto. Y somos la parte del continente más que vende más lubricantes en el mundo. Entonces, realmente yo les pido que se den una oportunidad para usarlo y les va a encantar.
1: Ok, bueno, también para aquellos que de repente quieren saber cuáles son algunos de los beneficios de esta línea de lubricantes Prudence, aquellos que no conocen y quieren saber cuáles son algunos de los beneficios que más podemos recalcar al utilizarlos.
0: Bueno, mira, están los beneficios físicos, que bueno, obviamente evita microlesiones, evita fricción, ¿no? Evita muchas otras cosas. Pero ¿sabes cuál es el beneficio principal de esto?
1: Claro.
0: La diversión.
1: Definitivo.
0: Porque de repente hablamos de los beneficios de productos físicos, ¿no? Que a lo mejor que una crema, que un perfume, algo así tiene. Pero realmente lo que tiene esto es, yo lo platicaba hace rato, es como estar con tu pareja y de repente poner el Monopoly en la mesa y jugar.
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1: Perfecto, vamos nosotros con más música y ya venimos con más a través de La Urbana 94.5.

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3: Son las 3 de la tarde con 4 minutos.
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0: pie, papi, que tú no subes más de ahí.
1: Ajá. 12 discípulos. Educando a la competencia. Ey. Este Gocalde, el Abayalde. Ey. El Calchanchan de Calchanchanes. Oye, ¿qué fue?

0: A las 3 de la tarde con 21 minutos. Por acá en este jueves, jueves de old school, jueves de perreo. Yo no sé qué tal, cómo esté la situación allá afuera, si está nublado, si está lloviendo, si ya salió el señor sol, si ya nos activamos o no nos activamos. De verdad que es un jueves ya previo al pago del día de mañana. Yo sé que varios ya andamos pensando en eso, ganas de salir, bailar, y yo sé que con estas canciones también te activabas a través de la Urbana 94.9. Hoy en el tema, hablando acerca de qué tipo de amigo no puede hacer falta en tu closer, en tus relaciones por ahí con todos tus amigos. Ya por ahí estuvimos mencionando varios. No pueden hacer falta los malacopas, los chismosos, entre tantos que de verdad yo les preguntaba a ustedes qué tipo de amigos se consideran. A mí el día de ahora me descubrieron que yo era la relajo, dice la Fabi. Yo no sé, ¿verdad?
1: La que no,
0: la del ambiente.
1: Yo pienso que sí sos la del ambiente, o sea, la que vos decís.
0: Soy
1: no.
0: Bien ambientada.
1: Ajá, sí. Tiene que estar porque esta niña es la chispa ahí, la que hace. La, o sea, si
0: tiene que ir a la fiesta.
1: Ajá, ¿no? Si el ambiente está tenso, vos ahí sos la que pone ahí el.
0: Mentira.
1: Sí, pone a todos a bailar. Yo siento que sí sos como ese, la relaja del grupo.
0: ¿Crees?
1: Sí, sí.
0: Más o menos.
1: Sí. Yo siento que sí sos la relaja del grupo. Bueno, y también es que nos puede hacer falta, o sea, ya lo mencionamos, creo que son de las de qué tipo de amigo nunca nos hace falta, y la relaja.
0: Así todos se complementan, ¿sabes?
1: Sí, ajá, es por eso te digo, al final, o sea, pues es que todo es un conjunto de amigos, al final tiene que estar la relaja, la responsable, el borracho.
0: El que te cuida.
1: Ajá, que la persona que te cuida, el conductor designado, ¿qué otro mencionábamos? El showcero también, en un grupo de amigos, ¿no? El que hace show, o sea, que van a fiestas. Y hace el ridículo, o sea, esa persona que se pone a pelear, esa persona que le agarra feo, que por cualquier cosita se quiere andar dando duro con los demás, ese tipo de amigo también yo creo que no puede faltar.
0: Por ahí el que también no puede hacer falta, que vos sabes, el buena onda, el que cuando vos salís con esa persona, vos sabes que a lo mejor no vas a gastar mucho, niña, porque ahí te van a andar invitando. Y del otro lado también, ya lo dijimos, el tacaño, el que de verdad, hasta por una soda de acora, un pan de acora, no quiere, ahí anda rascando.
1: Mira, yo creo que ya mencionábamos que existen los dos lados, aquel amigo que hace de todo para ayudarte. Pues económicamente también, de repente necesitas algo y esa persona siempre está, y también la persona al contrario, vea, el que no se le cae ni 5 centavos. ¿Qué tipo de amigo sos vos? A ver, contanos a través del WhatsApp 7899-3749, o también contanos qué tipo de amigo decís no puede hacer falta, qué tipo de amigo es indispensable, cuál es esa persona que decís, si no está esa persona, o sea, el grupo no es el mismo.
0: Yo creo que sí, y de verdad que cada quien... ¿Qué pasó?
1: Vaya, mira, ya te salió, chica.
0: ¿Qué pasó?
1: Dice, soy distribuidor de flores ecuatorianas. ¿Qué tan probable es que le regale un paquete de rosas a Colette?
0: ¡Ah, no!
1: ¡Guau! Mira, están bien bonitas.
0: Quiero ver.
1: Ahí nos envió la foto del paquetito de todas.
0: ¡Guau! Están muy lindas, chica.
1: ¡Qué bonita!
0: Ya te salió, me dice.
1: Claro, sí, porque dice, ¿qué tan probable es que le regale? Sí, amigo, regáleselas. Yo le digo, regáleselas. ¡Apoyamos!
0: ¿Saben qué? Muy pronto se acerca mi cumpleaños. Puchi, que falta un montón.
1: ¡Falta, güey! ¡Tampoco!
0: No, pero es que yo les aviso con anticipación.
1: Para que se preparen.
0: Claramente, claramente.
1: Sí, ese sí, ese sí. También dice, tipo de amigo, la que espera que se le invite a todo porque nunca anda nada.
0: Es cierto.
1: Aquel que...
0: Nunca anda dinero, va.
1: O sea, vos ya sabes que si va esa persona, siempre te va a decir, mira, no ando dinero.
0: A vos te toca invitar.
1: No ando dinero. Y ya, si, bueno, si va, ya sabes, ni modo. ¿Y qué vas a hacer?
0: Toca.
1: Totalmente. Por acá también, vamos a ver, 7899-3749, WhatsApp de la Urbana. Hoy mencionando qué tipo de amigo no puede hacer falta. ¿Qué tipo de amigo, vos decís, este amigo todo el mundo lo tiene? Creo que también aquel que es, fíjate que no podría decirle que es amigo, pero está como en el grupo, aquel que vos sentís que es como envidioso. O sea, creo que todos hemos tenido algún tipo de amigo que es así como, no envidioso, pero quizás como resentido con ciertas cosas que a vos te pasan, como que él es así como,
0: A mí me pasó tal cosa, te dice.
1: Ajá, como...
0: Si a vos te pasó esto, a mí me pasó el doble.
1: Tipo de amigo también el alucín, el que anda alucinando. Ay, con sí. Todo. el que él tiene todo, el todas mías. No, tipo de amigo no puede hacer falta. Por acá dice también, aportando el tema, el amigo que dice que sí a todo y al final nunca va, también existe.
0: El que planea y no va, pues no hace nada.
1: El que es organizador de toda la fiesta.
0: El que solo es boca. Plan,
1: el que solo boca, solo inventa y dice, sí, mira, hagamos esto, hagamos lo otro. Va. Y a la hora de ejecutar, nada.
0: No va.
2: Fabi, el típico chapulín que tanto que el te ha costado chapulín. A vos salir con esa bicha.
1: Ella es cierto.
2: Y aquel encima de ella, pues, sópeme.
1: Fíjate que todos tenemos un amigo chapulín también, que
0: dos. Chapulín, sí.
1: Sí, no hay un montón. Hay un montón. De verdad que creo que sí, no lo habíamos mencionado y es bien importante.
0: Ay,
1: dice también, y yo como amigo me considero el buena onda. Trato de echarle la mano al que pueda. Dice, también, vaya, ¿ves?
0: Bueno, ahí para que veas las amistades. Amistades existen, dice.
1: Sí existen, sí hay. Lo que pasa es que ahí hay personas que no, que son un caso. Dice también por acá Alexis, aquí está nublado. ¿A dónde es eso, amigo? Es, creo que es ahí por la Jerusalén. Vea, la Jerusalén está nublado, pero no se ve que quiera llover, honestamente.
0: Yo sí quiero que llueva, chica.
1: Pero todavía no, más noche vos.
0: Pues sí, vos más noche, sí. Para irte en pierna con
1: claro. El... obvio.
0: A decir algo.
1: No. ¡Oh! Mira, Dios mío, ¿qué pasa? El karma inmediato.
0: El karma inmediato, sí.
1: El karma.
0: El karma.
1: Mira, ahorita que se acaba de dar un... ¿Cómo le podemos llamar a eso? Un microfonazo.
0: ¡Ay, me dolió!
1: Se dio un microfonazo.
0: A saber qué venden de tirar ahorita.
1: A saber qué ibas a decir, fíjate.
0: ¡Ay, no!
1: Es que ya ves que sí existe.
0: Mejor me callo.
1: ¡Ay, Dios mío! Bueno, con esto seguimos con más y obviamente también esperándote a través del WhatsApp. Si tienes reporte de tráfico, si tienes reporte de clima también, si ves que está lloviendo por ahí, si ves que ya va a llover también, contanos, mándanos nota de voz, que ya venimos por la última hora de Al Aire con Fabi y Colette.

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5: Son las 3 de la tarde con 31 minutos.
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5: Son las 3 de la tarde con 32 minutos.
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5: Son las 3 de la tarde, con 33 minutos.
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0: 49 minutos. Seguimos urbanizados, seguimos disfrutando de un día viernes. Viernes.
1: Ay, ¿quieres que termine la semana?
0: Lo siento, señores, pero yo quiero que ya sea viernes. Ya quiero que sea viernes. Ya casi estamos a un par de horas nada más para disfrutar de un día más. Ah, aquí está, chica, lo siento. Ajá, es que lo tenía cubierto tu gran paquete. Ay. Lo siento. Pero eso no lo miraba. Mira, por acá dice Cristian, el paquete trae 25 rosas, así que te dedico 25 rosas de Joan Sebastián.
1: ¿El qué?
0: ¡Ay, qué bonito! ¿Sabes cuál hubiera estado buena? En abril, la canción de 20 rosas.
1: No recibimos las 20 rosas de abril.
0: ¿Qué es esa canción, vos?
1: Espérate.
0: Todos los abriles te llevaré 20 rosas. De Los Ángeles Azules. Ángeles Azules. Pero aquí Cristian dice que él te trae 25 rosas.
1: Bueno,
0: qué bonito.
1: Bueno, de antemano, muchas gracias y gracias por el cariño también. Por acá voy a estar esperando las rosas, claro.
0: Ay, el lunes dice que llega, así que va. El lunes llega, así que te vas a esperar con rositas. Entre otras cosas, si ustedes también lo que necesitan es ganar premio, pues este es tu momento porque puedes empezar a mover tu pisto con Nikki y participa para ganarte un viaje, una tele, un celular o también bonos de pisto. 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Ya está, para que ustedes puedan empezar a participar y obviamente también puedan ganarse muchísimos premios. Ya nosotros casi vamos al final del turno, ya llegamos a un par de minutos nada más separándonos exactamente de las 4 de la tarde.
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0: Entre otras cosas importantes que mencionar, si usted quiere, si usted tiene un equipo de fútbol con sus amigos de la colonia, con sus amigos,

0: 9 y nos diga: chicas, yo quiero participar en el torneo. Le enviamos el link para que pueda inscribirse y pueda ser parte de este torneo.
1: La verdad que esto va a estar bueno. Yo sé que varios por ahí nos decían que si existen los partidos a las 10 de la noche, 11 de la noche, vaya con si su reales. Grupo, con su grupo que dije se va a esa hora, se puede ir a este torneo relámpago y ganar. De verdad que van a haber muchas sorpresas por ahí, activaciones de las diferentes marcas patrocinadoras, estaciones también de cambio de tarjeta, Fabi, porque sabemos que ahorita todo andamos con eso del mundial, y si vos a lo mejor querés ir a cambiar pues tus tarjetas por ahí, tenés unas pendientes repetidas, podés ir. También vamos a estar nosotros por ahí, todo el staff de RCS y muchas cosas más que se vienen este próximo 30 de mayo, donde va a ser en el Café Talón, así que pendientes que arrancamos a partir de las 12:30.
0: Miren, de que hay sorpresas, realmente sí hay muchas sorpresas para que ustedes puedan llegarse, para que ustedes puedan pasar una tarde amena también con toda la familia. Si ustedes no tienen planes por ese sábado y quieren hacer algo chivo, pues la cita está en el Café Talón para que usted se acerque, la pase bonito a partir de las 12:30 del mediodía. 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Así que ahí está la invitación para que usted desde ya vaya haciendo su plan y obviamente prepare la barra. Si usted quiere llevar ahí a sus familiares también y va a jugar, llévese los que le hagan bulla para que tenga ese apoyo moral y pueda ser uno de los ganadores.
1: Bueno, ahí está, mira, y nosotras así como si nada, el tiempo pasa volando, ya casi pues nos vamos despidiendo. De verdad que la semana, quieras o no, yo siento que pasó rápido, de sí. Tanto que estuvimos ansiando que ya va a ser la fecha de pago, yo creo que ya el tiempo pasó volando como tal.
0: Ya se fue el mes también de mayo, ya como si nada, llegamos al final, ya como si nada, podemos decir un mes más, un mes menos, y muy importante, llegamos ya a la mitad del año, señor, ya estamos a un par de días nada más para llegar a la mitad del año 2026, increíble, yo no sé cómo el tiempo pasa volando, pero así es esto, y lo importante es seguir haciendo todo lo que nos gusta, a lo que nos dedicamos también, y siempre con buena actitud. Así que es jueves, ya casi pagan, así que relájese si usted anda ahí con cargas emocionales, que lo dejó su pareja, que no sé qué, que tuvo problemas en el trabajo, con la familia. Tranquilo, todo se va a mejorar, ya casi se termina la semana, venimos con un finde para que usted descanse, para que usted vaya a distraerse un rato y que también pueda darse un momento solo para usted. Así que nos vamos por hoy, pero mañana venimos con más.
1: Un gusto haberlos acompañado esta tarde, de verdad que más que encantada. Si usted anda en tráfico también, a tener paciencia, si llueve, por favor, mejor abríguese por ahí, esperemos a que pase la lluvia para no tener cualquier accidente, también tener mucha precaución. Colette.rm, mis redes sociales para que tengamos mayor cercanía, nos estemos viendo de todo lo que andamos haciendo por ahí, y mañana venimos con más, Fabi.
0: Así es, mañana de 1 a 4 de la tarde, siempre a través del 94.9. Fabiola Ardón-bajo mis redes para que estemos por allá también de ese lado. Y así que nos vamos, chicos, paciencia con el tráfico, que me les vaya bonito y será hasta el día de mañana. Bye.
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5: Son las 4 de la tarde con 2 minutos.

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2: Son las 4 de la tarde, con 5 minutos.
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2: Son las 4 de la tarde, con 8 minutos.
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4: ¿Cómo dice?
9: Me acaban de donar la niña, muchacho. Bueno, Colette, Fabi no me quiso donar. Está bien, a la bolsa, ¿eh? Porque con la risa. Bueno, señoras y señores, 4 de la tarde y 10 minutos. Venimos temprano, muchacho. ¿Sí o no? ¿Cuál era la canción que había puesto vos? Quiero ver. Hubo una. Acabo de subir una foto que no había subido en Instagram. Ronnie Moreno 92. Vayan a verlas. No, hombre, están de toque. Están de toque. ¿Quién en el primer audio de la tarde? Bienvenido, buenas tardes. Working, creo. Working. Quiero ver working. Esta es. Sí. Buenas tardes, bienvenido, muchachos. Para acá. Como dice, arrancamos, buenas tardes.

0: Super Ronnie. ¿Cómo dice?
1: Ya listos y activados. Oye, juebebes.
2: Juebebes.
1: Un pasuski mínimo.
2: Juebebes.
1: Saludito ahí al primo Coli.
3: Y al bolito de Amilcar.
1: Un cigarrito, mi sergeant.
2: Cigarrito, mi sergeant.
0: Hola, Ronnie. Buenas tardes. Tráfico tranquilo aquí por la zona de la Universidad Gaviria y Manfred. Saludos.
2: Copiado, Héctor, copiado. Qué buena canción, arrancamos.
4: Buenas tardes, DJ Ronnie. Aquí saludándolo.
2: Dímelo, ya dímelo, dímelo.
4: Tardecita del jueves. Y que tenga una excelente tarde, noche, juevesito. Y como dice, activos aquí en el tráfico. Saluditos.
2: Dímelo, dímelo, dímelo, dímelo, dímelo, dímelo, dímelo.
0: Como dice.
2: Buenas tardes. Reportándome Narciso, bienvenido Gerson, ¿cómo va?
3: Como dice, hey Ronnie, poneme ahí Michael Bam Bam, por favor.
2: Michael Bam Bam.
5: ¿Qué onda, Ronnie? Saluditos. Aquí Mario Rodríguez saludándote. Feliz tarde de día jueves.
2: Dímelo, Marito.
5: Siempre aquí con ustedes en la Urbana 94.9.
2: ¿Qué hubo,
5: Ronnie, papá Ronnie?
6: Ya presente, Super Ronnie. ¿Cuál será el tema más?
2: Vamos a pelear con mujeres y hombres, vamos a pelear ahora.
7: Buenas tardes, Super Pepperoni, ¿cómo estamos? ¿Cómo hice?
2: ¿Cómo di?
7: Sí, ¿cómo estamos? ¿Cuál es el tema?
2: Voy. Saludos a los fieles leales, a los que siempre están ahí para podernos saludar y no perder esa bonita costumbre. Kikliño, Marlon, Alberto Reyes, Alex Lobo, Héctor Cornejo, también está por acá Mario Rodríguez, Nelson Tica, Gerson hasta Potlán, Narciso Portillo, Víctor Alfonso, Sergio Montoya. Espérame, ¿cómo te llamas? Nelson Martínez también está por acá. Muy bien. Ellos son los fieles, los leales, los que siempre están ahí, los que siempre... Nos saludamos con un primer audio para ver cómo va la buena vibra, cómo va la tarde. Independientemente, ya casi llegamos al viernes, casi termina el mes. Vamos que se puede. Eric Benítez, bienvenido. Johnny Gómez.
8: ¿Cómo dice Pepe Ronnie?
4: ¿Qué onda, Pepe Ronnie? ¿Cuál es el tema de hoy día, Pepe Ronnie? Hoy es jueves de amigos, Pepe Ronnie. O si tocan una piruga ahí,
2: un par de
4: ondas, se la va o se la piensa.
2: Tema de la tarde, ok, vamos. Peleemos, pues, de todos modos, las mujeres. Acá tienen la plataforma, la ventaja, mujeres y hombres, para que puedan comentar, para que puedan compartir las experiencias que a ustedes les ha pasado. Así que vamos a pelear. Ya hemos peleado de esta manera, pero cuando digo pelear es nada más saber y conocer el comentario de cada uno de ustedes. Hombres, mujeres, bienvenidos. Si son nuevos, esto es nada más y nada menos que...
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2: Y acá, al menos de 4 a 6, hablamos de temas del día a día. Cosas que nos puedan pasar, cosas que hemos vivido, cosas que conocemos a alguien que le ha pasado. Es momento para poderlo compartir. Hoy vamos a hablar... Todo ser humano tiene o le resulta complicado hacer diferentes tipos de cosas. Pero hoy nos vamos a ir a las mujeres y a los hombres. Atención. Y yo quiero que se ataquen, Y acá no, lo único que no vale es obviamente faltarse el respeto y lo biológico, porque eso no podemos hacer más nada. Vamos a hablar cosas que, y esto ya lo hemos tocado, y yo insisto, porque a veces o no escuchan el programa porque andan haciendo algo o son nuevos oyentes, pero la pasamos bien, eso es lo importante. Hoy vamos a hablar de cosas que las mujeres no pueden hacer, pero los hombres sí, y cosas que los hombres no pueden hacer y las mujeres sí. Es decir, que si vos sos mujer, vas a exponer qué cosas los hombres no pueden hacer y ustedes sí. Y lo contrario también, los hombres pueden comentar las cosas que las mujeres no pueden hacer y los hombres sí. 7899-3749, comencemos a dispararnos, muchachos, porque acá vamos audio tras audio, acá música es lo que menos escuchamos, al contrario. ¿Qué es lo que no pueden hacer ellas? ¿Qué es lo que no pueden hacer ellos? Adelante. Acá lo único que no vale, no me van a venir a decir que no, que los hombres no pueden, no pueden dar a luz. Obviamente ese no vale. Oh. ¿Quién va a ser el primer audio para romper el hielo? ¡Vámonos!
10: Las mujeres no pueden orinar parado. No pueden.
2: O sea, lastimosamente, este se aplica, pues, pero ¿qué hacemos? No se puede. Los hombres no pueden hacer dos cosas al mismo tiempo. Vaya, atacando, va.
11: Los hombres podemos parquear los carros a la de una.
2: Y las mujeres no pueden parquearse de retroceso, vaya. Saludos, Fer, bienvenido.
12: Buenas tardes, Ronnie. Estamos activos siempre. Ahí, saludos para todos los drivers. Y saludos, Ronnie.
13: ¿Qué onda, Ronnie? Ya estamos activados aquí. Saluditos ahí a mi crack Alex Lobo, gran bolito, gran borracho, igual que yo. Todos los del grupo Super Ronnie. ¿Cómo dice? ¿Cuál es el tema más de ahora? ¿Cuál es el tema más de ahora, Ronnie?
2: Voy. ¿Qué es lo que las mujeres no pueden hacer? ¿Qué es lo que los hombres no pueden hacer? Adelante.
14: Las mujeres no saben perder.
2: me llega. Así creo que vayan agarrando el mood.
15: Como dice el mero Pepe Ronnie.
16: ¿Cómo estamos?
15: Ya con pila. Hay que darle hora este jueves. Un parcito ahí, como ese compadre ahí.
2: Voy.
17: Ronnie.
18: ¿De qué vamos a hablar?
2: ¿Qué es lo que...?
17: Bla, bla, bla.
2: Uy, ese va fuerte. Los hombres no saben encontrar las cosas, dice la amiga. Me gustó ese. Es cierto, los hombres no saben encontrar las cosas cuando se les pierden. Tienen que andar ahí preguntando. Está fácil, ahorita es para que saquen eso que llevan ahí adentro y puedan compartir qué es lo que las mujeres no pueden hacer, qué es lo que los hombres no pueden hacer, amiga, y de lo contrario, o sea, las mujeres tienen que decir, los hombres no pueden hacer esto, y también los hombres puedan decir, las mujeres no pueden hacer esto. 7899-3749, voy.
19: Ah, vaya, con eso vamos. Vaya, las mujeres no pueden estar sin pelear con un hombre.
2: Me encantó. O sea, no pueden estar en paz, pues. Siempre andan buscando un por qué, para qué y todo. Las mujeres no pueden dar la razón, vaya. Que agarrémonos, pues, agarrémonos así bonito para que nos distraigamos en el tráfico.
20: Las mujeres nunca van a aceptar que un 4-2-1-2-1 no es mejor que un 4-3-3 con un falso 9.
2: Va ganando este audio, muchachos. Va ganando este audio por el momento. Sí, las mujeres no. Mujeres.
20: Las mujeres nunca van a aceptar que un...
2: Nunca van a aceptar eso, mujeres. Y definitivamente, que les quede claro, todas las mujeres que nos están escuchando, nunca van a aceptar esto.
20: 4-2-1-2-1 No es mejor que un 4-3-3 con un falso 9.
2: Va, díganle algo, pues.
21: Pepperoni. Las mujeres no se pueden alistar en 5 minutos.
2: ¡Uy, qué bueno! Me gustó ese. Las mujeres es imposible que estén en 5 minutos. Bueno, las están atacando, niños. Si no se defienden es porque no quieren. ¿Por que los hombres también tienen mucho de que no pueden hacer. Y se los digo así tal cual, porque aquí vamos parejo. Pero el medio, el canal está para que ustedes puedan compartir. 7899-3749.
17: Las mujeres nunca van a aceptar que uno le toque el día de descanso porque a ellas les da la gana de hacer cualquier cosa en la casa que no hacen en la semana.
2: O sea, no te dejan en paz, no dejan de
18: casar. Mujeres no saben hacer caso, con que no le hicieron caso a papá Dios en el Edén. Ay, Dios, y menos hoy en esta vida con tantas mujeres. Sí, las mujeres no saben eso. Y se me olvidó decir...
2: Bueno, las están atacando y yo no respondo, niña. Hoy sí no las puedo defender porque tanto ellos como ustedes, niñas... Pueden decir qué es lo que no pueden hacer los hombres. Ellos están exclamando lo que no pueden hacer las mujeres. Ya ven cómo la pasamos el programa, bello.
22: Las mujeres no pueden dejar de tener amiguitos.
23: De los hombres.
2: Fuerte, fuerte.
24: Hola, Ronnie. Hola, amiga. Los hombres no pueden orinar agachados.
2: Aplica también. O bueno, cómo no. Yo creo que sí, vea, sí se puede, ¿no?
25: Las mujeres, si una persona le dice que me siento mal, a un hombre dice, no, me tranquilízate, todo va a salir bien. Una mujer no tiene que preguntar qué es lo que te pasó, quién te lo hizo, a qué hora te lo hizo, por qué lugar te lo hizo y en dónde fue. ¿Y quién más estuvo ahí? No pueden vivir sin detalles.
2: No pueden vivir sin...
22: Te escuchero que está acostado, orina. Cuando anda con dos, six, encima.
2: Pues sí se puede, amiga, porque si hasta acostado orina, los hombres también pueden orinar acostado.
18: Claro que yes, eso sí lo podemos, y cuando vamos a hacer del dos, pues, o sea, ahí toca de una sola vez, el combo.
2: El combo.
26: Las mujeres no pueden tener amigas, Super Ronnie.
2: Uy, es cierto, porque se pelean entre ellas, vaya cosa.
18: Las mujeres no pueden vivir sin el teléfono, Ronnie.
2: Las están agarrando a quemarropa, niña. Yo pretendo, quiero poderlas defender, pero ¿y cómo hago, pues? Anoten este número, yo sé que lo tienen, pero los hombres, hay muchas cosas que no pueden hacer, y se los digo así tal cual, pero que no lo quieran expresar, ahí ya no es problema mío, pero los hombres están aprovechando. ¿De qué estamos hablando ahora? Vale, vamos a dar un breve contexto. Definitivamente, tanto hombres y mujeres, hay cosas que se les puede llegar a dificultar, que les va a costar, que no las pueden hacer simplemente porque por el físico, por etcétera, por lo que sea. Y hoy estamos sacando todos esos detalles, cómo los hombres tienen que decir, las mujeres no pueden, y completar la frase de lo que no pueden hacer. Y las mujeres tienen que completar la frase, los hombres no pueden, y con lo que ustedes crean conveniente que los hombres no pueden hacer, completar también la frase. Está chivo, ¿no? Y con este fondito ahí. ¡7899-3749!
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0: Los hombres no pueden trabajar todo el día y llegar a la casa a hacer todos los quehaceres. Son muy llorones.
1: Llorones, ¿eh?
2: Las mujeres no pueden estar sin uñas sobre las uñas y pestañas sobre las pestañas. Ay, y ay, pelo ay, sobre ay, el pelo.
1: Ay, ay, ay, ay, ay, ay, ay, ay, ay, ay. Fue buena esa, fue buena esa.
3: Las mujeres no pueden dar la razón.
1: No pueden dar la razón.
4: Las mujeres, escucha bien, ni siquiera clavar un clavo pueden. Le pegan el martillazo, pero a la pared. Y si hasta habla de eso, gran hoyo que les hace. Mucho menos pueden nivelar para poner un pinche espejo, un pinche cuadro.
1: Las primeras también me costaría, pues, pero... Los hombres no pueden tener la toalla limpia sin que le hieda. Va, ese es cierto. Por eso hay que tenderla, digo yo, pues, pero...
5: No pueden hacer tres cosas a la vez, Ron, y nosotras sí. Cocinamos, lavamos, hasta hacemos limpieza en el mismo rato.
1: Es que lo que pasa es que yo eso les digo, las mujeres tienen mucha oportunidad para poder expresar el tema así como los hombres lo están aprovechando. ¿Qué es lo que no pueden hacer las mujeres? ¿Qué es lo que no pueden hacer los hombres? ¿Ya vieron el mood que llevamos? O sea, tranqui, sin ofender. No aplica biológico, no me van a decir, los hombres no pueden dar a luz. Obviamente no puede, pues, pero...
6: Las mujeres no pueden vivir con la suegra, Ronnie.
1: ¿Por qué pelean o cómo?
7: La mujer no puede hacer amistad con otra mujer en minutos. Nosotros sí tenemos esa habilidad.
1: Yes, yes.
7: Solo hay un tema o algo que conecte con el otro chero y ya estuvo, te haces pana, si es posible.
1: Es correcto. De cualquier cosa, ¿ves? Como que está haciendo calor, ve así, y ahí empieza la conversación.
2: Ronnie, las mujeres no pueden andar sin camisa en la playa.
1: Este es un golpe de realidad, porque es cierto. No pueden, no se sentirían cómodas. No es que no quieran, sino que... No es que no puedan, sino que... No, ¿cómo es? Sí, no es que no quieran, pero es que no pueden, es cierto. Las mujeres no pueden ver a otra mujer con la misma ropa.
8: Que ni usar un taladro pueden, pues.
1: Vaya cosa, los hombres no pueden perdonar una infidelidad. Uy, esa fue fuerte. Los hombres no pueden perdonar una infidelidad. El ego, ve, amiga, o lo machismo.
9: Lo que no pueden hacer las mujeres, Pepe Ronnie, es quedarse calladas. Eso sí, nunca lo van a poder hacer, Pepe Ronnie.
1: Fuerte, bello, pero limpio.
10: Las mujeres no saben qué tirarse un torpedo entre cuates. Bueno, ellas entre amigas no lo hacen tampoco, no pueden.
1: Y todavía comentar y decir, venía fuerte. ¡Qué asco! Siempre llegamos a lo asqueroso ustedes.
10: Las mujeres no pueden andar vestidas iguales todas, porque se mueren. Hace explotición el mundo.
2: Las mujeres no pueden tener amistad sincera con otra mujer. No como el hombre, que así es. Tu chero está gordo, le dice, ¡ey, qué gordo estás!
1: Y sin
2: se lo dice a una mujer, se vuelven enemigas.
1: Y no te ofende.
11: Las mujeres no pueden ver que una mujer le hable amablemente a su hombre porque se arma la de San Quintín.
1: Comienzan esos benditos celos. 7899-3749, ¿de qué estamos hablando ahora? Está bonito, están pim, pom. Todas las mujeres, atención, porque es la oportunidad para que ustedes se puedan desahogar, quejar, y también los hombres. ¿De qué estamos hablando? Hoy estamos hablando... ¿Qué es lo que no pueden hacer los hombres? Eso lo tienen que decir las mujeres. ¿Y qué es lo que no pueden hacer las mujeres? Eso lo tienen que decir los hombres. Tomando en cuenta todas las facultades a nivel real que puedan existir, ¿qué es lo que, si le pregunto a un hombre, qué es lo que no pueden hacer las mujeres? Si le pregunto a una mujer, ¿qué es lo que no pueden hacer los hombres? Siendo completamente realistas y tratando de aterrizar cada una de las circunstancias, de las dificultades o de las cosas que se les vuelva complicado realizar. 7899-3749. Está bonito el tema, está bonito. No.

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1: Los hombres no pueden tener dos al mismo tiempo porque rápido los descubren. Los hombres no pueden tener gripe e ir a trabajar al mismo tiempo porque rápido lloran. Bye. Las mujeres no pueden vivir sin nosotros, dice.

0: Ronnie. La mujer, lo que no puede, Ronnie, es como uno que vas en la calle y tienes ganas de echarte la araña, solo te haces un ladito y te la... Ya estuvo. Eso no puede la mujer, Ronnie.
1: No debería ser en un lugar público, pero... Pero razón tiene.
2: Las mujeres no pueden estacionarse de reversa.
1: Uy, uy, uy, uy, uy.
2: Hoy la otra no pueden perdonar una infidelidad. Dice como que si gran logro fuera, lo dice. Qué barbaridad. Por eso estamos como estamos.
3: Las mujeres no pueden decidir qué comer en segundos. Cuando nosotros...
1: Me gustó esa. Me
3: no
1: gustó.
3: Tenemos problemas.
1: Me gustó esa. Me gustó esta. Y me gustó también... La que no se puede arreglar en 5 minutos. O sea, ellas no pueden elegir. Si le preguntas qué quieren, no sé.
4: Saludos a todas las mujeres que están oyendo y están tragando grueso. Ninguna responde.
1: No, pero pueden mandar audio. Es que ese es el detalle, que pueden mandar ellas y ellos.
2: Las mujeres no pueden orinar paradas, Ronnie.
1: O sea, sí, pero...
5: Hola, hola, Ronnie.
1: Hola, Fabi.
5: ¿Cuál es el tema? Quiero saber cuál es el tema.
1: Creo que ya lo escuchó, ¿no?
5: Mira, Ronnie, los hombres no pueden valorar a una buena mujer cuando la tienen, sino que hasta que se les va.
1: Uy, ese fue fuerte, muchachos. Acepten lo que fue fuerte. Fue limpio y fuerte.
2: Las mujeres no es que no... No es tanto que no puedan, sino que ellas se desesperan porque nosotros tenemos una cajita donde no hay nada en el cerebro. Entonces cuando ya nos preguntan, ¿qué estás haciendo? Y nosotros estamos viendo tele, pero les decimos nada. O estamos haciendo algo y nos preguntan, ¿qué estás haciendo? Y nosotros, nada. Entonces ellas no tienen esa cajita, tienen un montón de cables enredados y por eso se desesperan.

0: Ronnie, los hombres no pueden hacer nada sin ayuda. Si van a poner un clavo, hay que pasarles el clavo, el martillo, la escalera donde se van a subir. Y de ribete hay que tenérselas porque se pueden caer los princesos.
1: Va, va. Digan algo, pues. ¿Qué es lo que no pueden hacer las mujeres? ¿Qué es lo que no pueden hacer los hombres? De eso estamos hablando. En la contraria, es decir, que los hombres tienen que decir las cosas que las mujeres no pueden hacer y las mujeres, igualmente lo contrario, tienen que decir las cosas que los hombres no pueden hacer.
2: Los hombres no se pueden abrir en la cama.
1: ¿Cómo? ¿Cómo?
2: Los hombres no se pueden abrir en la cama.
1: Me ha dejado pensativo ese audio, no sé.
3: Pero no pueden llegar a su casa solas con 6 six encima y 15 tragos. El hombre sí, no sí. Sabe cómo, pero sí llega.
1: Sí, alcoholismo se llama, pues, pero...

0: y más si son deportivas, dice.
1: Ronnie, las mujeres no pueden ver a otra mujer más bonita que ellas porque ella les cayó mal.
0: Uy, fuerte. ¿Y por qué te reí, Michelle? ¿Cómo está, Michelle?
2: Otra, Ronnie. Las mujeres no pueden ir solas al baño.
0: Es cierto.
2: Tienen que ir acompañadas.
0: Es cierto, esa es muy buena. Las mujeres no pueden ir solas al baño. Siempre, amiga, vamos al

0: ¿Cómo elegís la música que pones en los turnos? Dice. Uy, qué buena pregunta esa. Amiga, trato de variar para no poner lo mismo siempre. Eso nada más. Trato de variar y de poner todo, de todo un poco y no repetir. Eso sobre todo para que pasemos entretenidos ahí con cada uno de los temas. Pero al parecer vamos bien con la música. Sentí un halago con la música, me gustó.
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0: Me gustó ese mensaje. Bien.
1: Super Ronnie, las mujeres no pueden ir al baño solas.
0: Uy, aplica, llevamos buen timing, me gusta. Es decir, que se repite y estamos cabal en la línea. Los hombres no se pueden enfermar porque sienten que se mueren con una simple gripe, ya que piden incapacidad. Uy, ese ya se repitió.
2: Hey, Ronnie, lo de esa chava fue autogol, literal.
0: ¿Cuál de todas? ¿Cómo?
2: Porque no lo podemos hacer, pero sí podemos hacer que lo hagan.
0: Espérate, ¿cuál? Me perdí.
3: Los hombres no pueden dar a luz una media enfermedad ya se están quejando. Sí. Y son los más llorones.
0: Sí, la primera no vale, y lo dije porque es algo biológico. Solo hay dos reglas. Uno, no faltarse el respeto, y lo otro es lo biológico, que obviamente los hombres no pueden dar a luz, pues ahí estamos claros, vea. Lastimosamente los hombres no pueden dar a luz y no pueden amamantar. El de la cama, ok. Las mujeres no pueden ir solas al baño, siempre tienen que ir con un grupo o con una amiga.
4: Las mujeres no gobiernan el mundo no porque no puedan, sino porque se odian entre sí mismas.
5: Ronnie, las mujeres no pueden poner cielo falso.
0: Cielo falso. Las mujeres nunca perdonan a una amiga que les hizo una mala pasada. ¿Eso es cierto, niñas?
6: Las mujeres no se pueden cortar el pelo estilo de hombre y que les quede bien. Y en cambio nosotros podemos andar el pelo largo y corto. Uy. Y siempre podemos andar así. Vaya. Bien sexy y guapo. Uy.
0: Este tipo de audios ya te lleva más allá de opinar quizás lo normal, sino que ya pones a la imaginación a volar. Escuchen este audio, el nivel de análisis para poder cranearlo, decirlo, mandarlo y o sea, todo. Escuchen eso.
6: Las mujeres no se pueden cortar el pelo estilo de hombre y que les quede bien.
0: Okay.
6: Y en cambio nosotros podemos andar el pelo largo y corto y siempre podemos andar así bien sexy y guapo. Uy.
0: Creo que 10 de 10 este audio, muchachos, porque tiene un análisis profundísimo. ¿Qué es lo que no pueden hacer los hombres, mujeres? ¿Qué es lo que no pueden hacer las mujeres, hombres? Les pregunto. De eso estamos hablando. Hagan gimnasia mental y digan qué es lo que no pueden hacer ellas, qué es lo que no pueden hacer ellos. Y manden el audio y así ya vieron cómo la estamos pasando.

0: ni cambiar la foto, ponerte a vos.
1: Voy, espérate.
2: Ya la cambio.
0: Tony, te cortaste el audio del tornillo, al menos nosotros lo sabemos poner.
1: Espérate, el último no lo entendí, pero lo de la foto sí. Ya la cambio.
3: Uy, a toda la música que has puesto ahorita. Desde que inició el programa, 7 de 10, mi viejo. Otro nivel. Buena música.
1: ¿Qué tipo? Uy, me gustó este.
4: Eso Ronnie, que... Ronnie, las mujeres no pueden cambiarse de carril si no sacan la mano.
1: Sí, es cierto. Las mujeres tampoco se pueden retroceder sin sacar la cabeza, dice. Los hombres no pueden ser buxos, dice. ¿Qué más?
5: Las mujeres no pueden dejar de chambrear. De más, siempre tienen que.
1: Las mujeres no pueden perdonar a una amiga también que se las ha hecho, ya lo habían dicho.
6: Las mujeres no pueden andar solo un arito en la oreja. Los hombres sí, y no se ve mal.
7: Está no bueno, sé si es facto, pero las mujeres no pueden amar a un hombre por toda la vida. En cambio, nosotros amamos a una, aún no estando con nosotros.
1: Lo entendí. It might seem crazy what I'm about to say. ¿Qué es lo que no pueden hacer ellas? ¿Qué es lo que no pueden hacer ellos? Bienvenidos, buenas tardes. De eso estamos hablando. 4:49. 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

0: Ronnie, Ronnie, Ronnie, aquí urbanizado como siempre, Delta Vista. Ronnie, las mujeres se pueden ver hermosas, siempre bien guapotas, bien sabrosas.
1: Ya sé por dónde va.
0: En pantalones, en cambio, algunos hombres siempre nos vemos hinchos.
1: Espérate, pero entonces, ¿les ayudaste a ella o cómo fue? Sí, les ayudó a ella.
2: Ronnie, algo que no puede hacer el hombre, dicho por un hombre, dejar valiendo a una mujer.
1: Está bien.
2: La mayoría de hombres siempre vela por su familia y por su mujer. Entre más dinero tenga un hombre, más quiere tener a la mujer como una reina.
1: Van dos seguidos que las están apoyando a ellas, o sea, han dicho lo contrario, ¿no?
3: Las mujeres no se pueden decir, nomás se levantan y se ven en el espejo y decirse, qué rica estoy, realmente me embarazo yo sola. En cambio, los hombres todos los días nos lo decimos.
1: Saludos, Chelita, bienvenida. Hola, Jessy. Los hombres no pueden cocinar y dejar todo en orden. Dejan como que hicieron un banquete, todos los trastes sucios. Y únicamente hacen un huevo. Va.
4: Super Ronnie. Las mujeres nunca olvidan al primero.
1: Pero sea bueno o malo. Si es malo, vea. Dice, pregunta de una mujer a una mujer. La chica que dijo que no se pueden abrir en la cama a los hombres, que dé un poco más de contexto, porfa, dice. Yo sí me puedo cambiar de carril y parquearme sin sacar la cabeza, dice.
5: Dejar la idea del machismo a un lado. Los hombres manejamos mejor que las mujeres y las mujeres cocinan mejor que los hombres.
1: Fue parejo el brother, fue parejo.
6: Una de las cosas que creo que algunos hombres no sabemos distinguir son los colores. Para nosotros todo es azul, rojo, blanco y negro, para algunos. Pero las mujeres es, hay gris, hay nude, salmón, hay beige, entre otros, ¿verdad? Entonces ahí sí las mujeres ganan.
1: Dale, están ayudando los hombres a ella, mira.
7: Las mujeres no podemos pasar más de un día sin bañarnos. Los hombres sí.
1: Uy, sucios, cerdos.
8: Pepperoni, cosa que no puede hacer la mujer y el hombre sí. Espero que no me vayan a funar tampoco. El hombre puede estar con una mujer independientemente sea la clase social que sea. Okay. Puede ser pobre, puede ser trabajadora en cualquier parte. Y uno puede tener dinero, por un ejemplo.
1: Okay.
8: Pero si el hombre...

0: Las mujeres no pueden andar con el mismo calzón todos los días. Los ¿qué? Hombres por lo menos sobrevivimos con un boxer 3 días. Y todavía sí. Si lo vemos que huele bien, llega al cuarto.
1: Sí, qué asco, pues, pero yo estaría orgulloso de eso. Qué asco. 7899-3749.

0: Hola, mande. Hoy que dijeron alcohólico o alcoholismo. Presente, hola, mande. Que levanto la mano.
1: ¿Cómo fue? Hola, mande.
0: Hola, mande. Hoy que dijeron alcohólico o alcoholismo. Presente, dijo que levanto la mano. Ahí va otra, Ronnie. Las mujeres no pueden ver que vos vayas vestido de tres colores en tu ropa.
1: Porque ya te dicen que va a
0: tocar. Por ejemplo, que lleves verde, amarillo y rojo, como que sos semáforo. Sí. A uno le vale cómo vaya. No importa cómo vayas, con que vayas cómodo,
1: sí.
0: Vamos original. Ellas no pueden ver que vos vayas vestido
1: te
0: de
1: critica.
0: Tres tipos de colores, y ellas no soportan ver a otra mujer que lleven la misma blusa o la misma vestimenta o vestido que ellas llevan en una fiesta o algún evento público.
1: Y eso que anda tomado, qué buen aporte, Milker, tú muy bien, muy bien.
2: Cosa que no pueden hacer las mujeres, Pepe Ronnie, es que te digan, mira, mi amor, te voy a invitar a un antro, yo voy a pagar, pedí lo que vos querás, tomá el guaro que vos querás, la cerveza que vos querás. No lo pueden hacer, Pepe Ronnie.
1: O sea que ya no invitan. Tacañas, tacañas. Las mujeres pueden estar con muchos hombres y amar a uno, y los hombres no. Está bien, Romeo.
3: Las mujeres no pueden ser fieles en una relación, Pepe Ronnie.
1: Se están tirando.
4: Las mujeres no pueden entrar a ningún lugar sin empezar a criticar cómo está de limpio, de sucio, quién es, qué feo se ve esa mujer con ese vestido, que el mesero anda todo chuco.
5: Los hombres no pueden andar en tacones, Ronnie, se quiebran los pies.
1: Es cierto, buena esa, buena.
6: Una cosa que los hombres sí pueden hacer y las mujeres no es amar a una sola toda su vida y estar con un montón de mujeres, pero solo amar a una. Y las mujeres no, si aman a una, ya no están con ninguna.
1: Me gusta de la manera hasta dónde llega la interpretación y el análisis para que ustedes puedan hacer audios como estos. Bien, bien. Los hombres podemos andar peludos de todos lados y no pasa nada, la mujer no. A ver, aquí creo que debe de ser parejo, no sé, siento.
7: Tony, te voy a compartir algo que mi hijo me acaba de decir y es cierto, que las mujeres no entendemos cuando ellos se meten la mano en la bolsa, dice, vengo yo y le digo, ¿qué eso qué significa? Ya ves que no entendés. Y me dice que es cuando les está picando el miembro y se pueden rascar y las mujeres.

0: pueden hacer, obviamente.
1: La mujer no va a aceptar ahorita que la vamos ganando por goleado. Las mujeres no pueden correr en la playa a mediodía y salir para la orilla del mar.
0: Pero ¿por qué no? Creo que puede ser parejo, ¿no?
2: Buenas tardes.
0: Hola.
2: Los hombres no pueden hacer dos o tres cosas a la vez y bien hechas. Va. Y las mujeres sí.
0: Va, díganle algo.
2: Ni modo, así es esto.
0: Así es esto.
3: Momento, los gays sí pueden andar tacones. Al final son hombres, sí pueden andar tacones. Pero eso lo
0: defendiendo de una u otra manera, pero que morimos peleando. Acá tiene toda la razón. Vamos a doblegar este audio. Mira, este audio lo va a doblegar con este. ¿Ve?
4: Los hombres no pueden andar en tacones, Ronnie. Se quiebran los pies.
0: Momento.
3: Los gays sí pueden andar en tacones. Al final son hombres y pueden andar en tacones.
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0: Yanete. ¿Por qué se ha perdido, Yanete? Las mujeres no... Si las mujeres no podemos manejar es porque los instructores de manejo son hombres. ¡Vaya! ¡Vaya! ¡Toma! De mujeres para hombres. Si las mujeres no podemos manejar es porque los instructores de manejo son hombres. Uy, ese fue un golpe con un guante blanco, Yanet, me gustó.
1: Buenas tardes, Ronnie. Bueno, comentándole ahí al chamaco que acaba de decir, ¿verdad? Con respecto a los estatus económicos, ¿verdad?
0: Sí.
1: La respuesta es esta. A uno de hombre le vale chorizo lo que la gente piense. Si vos, a vos te gusta la mujer, vos querés estar con ella, no te importa. En cambio, ellas sí les importa mucho lo que dirán hasta los vecinos. Si te ven con uno así.
0: Bien, bien.
1: Es que no le importa dejar a un lado sentimientos o buenas intenciones, de nada.
0: Ok.
2: Ronnie, la cosa que no pueden hacer las mujeres es vestirse para ellas mismas. Ellas se visten para los demás.
0: Uy, qué fuerte.
2: En cambio, nosotros hombres, pues con tal nosotros nos veamos bien, ya lo que los demás opinen no importa.
3: Las mujeres no pueden ir a un restaurante si no van al baño y se toman una foto. Aunque no la publiquen, sí. Pero siempre se toman fotos, sí, en el espejo del baño.
0: Sí, siempre se toman fotos en el espejo del baño.
4: Mujeres, no sabes diferenciar entre una 12 y una 14.
0: Espérate, ¿cómo fue esto?
4: Las mujeres no saben diferenciar entre una 12 y una 14.
0: Uy, me dejó pensativo. Ring, Ring, está hablando de Ring. El helicóptero, el helicóptero.
5: Ronnie. Espérame, que se me está yendo.
0: El helicóptero.
5: Se me está viendo de lado el helicóptero. Ronnie, ¿sabes qué es lo que no pueden hacer las mujeres?
0: Ajá.
5: Es regresar de la maldita guerra de Vietnam.
0: Me llega por cómo lo dice, me llega por al final como... Es que él anda en helicóptero, muchachos.
5: Ronnie. Espérame, que se me está yendo.
0: Se va.
5: Se me está viendo de lado el helicóptero. Ronnie, ¿sabes qué es lo que no pueden hacer las mujeres? Es regresar de la maldita...

0: esta guerra.
1: Qué onda, yo voy manejando, voy enviando el audio y me voy rascando el nepe, voy haciendo tres cosas, mami.
0: Vulgares, no, siguiente.
2: Una cosa que solo las mujeres podemos hacer y los hombres no es, que si nos da gripe, nosotras nos paramos, hacemos la limpieza, seguimos trabajando, podemos andar de arriba para abajo y hacer todo cotidiano. Y los hombres no, si les da gripe, se tuyen y quedan acostados en la cama hasta con escalofríos.
0: Ahí queda, uy sí, yo soy uno, mija.
3: Lo que los hombres sí pueden hacer y las mujeres no es trabajar sin haber dormido, sin comer, con el corazón roto. Pero lo que las mujeres sí pueden hacer es trabajar con gripe.
4: Ahí corrigiendo a la amiga que dijo que los hombres no podemos hacer dos cosas al mismo tiempo. Yo puedo ir manejando y con mi celular en la mano, no es lo correcto, pero se
0: es
4: puede.
0: Correcto, no es lo correcto.
4: Las mujeres no.
0: Es correcto, no es lo correcto.
4: La otra es de que si se refieren a cuestiones de la casa, yo puedo estar en llamada trabajando y a la misma vez cocinando. O puedo estar en llamada y haciendo limpieza. O puedo estar lavando mi ropa en la lavadora, pendiente de todo y haciendo mi comida. Entonces, que se explique bien a lo que se refiere con eso.
0: Está bien.
4: Y una cosa que las mujeres no pueden hacer es, si ellas la regaron,
0: aceptarlo.
4: No pueden pedir perdón ni aceptar el error.
0: Aceptar
4: además,
0: el error.
4: Le echan la culpa a uno.
0: Aceptar el error.
4: Pero ¿y por qué no hacen instructores de mujeres también? Tal vez así aprenden y los hombres sabemos explicar para que aprendan a manejar.
5: Nosotras las mujeres podemos invitar a los hombres a un café, a comer o a algo, sin esperar algo a cambio. En cambio, los hombres te invitan esperando que le des algo.
0: No sé.
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0: Cosas que los hombres no pueden hacer, cosas que las mujeres no pueden hacer. Está bonito el tema, me gusta.

0: recuerdo cuando estaba en el bachillerato, la música que está programando, dice acá. Bachillerato, estamos hablando de 2009-10, ¿verdad, amiga?
1: Yo, Ronnie, buenas tardes. Algo que no pueden hacer las mujeres es darte la razón en una pelea cuando ellas están equivocadas.
0: Es correcto.
2: Mira, viejo, una cosa que nunca, pero nunca, una amiga conocida o como la quieras llamar, nunca una, yo he conocido una mujer que ha dicho de su boca: yo me arrepiento, yo la regué en dejar ese hombre. Nunca he conocido una mujer que diga esas palabras.
0: Uy, qué buena fue esa. Bueno, cosas que no pueden hacer las mujeres es tratar de estar en paz y no buscar problemas siempre. No sé, digo.
3: Y descalza, perdón, se me olvidó decirlo.
4: Me acaba de dar curiosidad. Y a las mujeres les pica esa parte. ¿O no? Los hombres nos podemos comportar como niños en cualquier momento, con un grupo de amigos en la calle. Podemos hacer cualquier bayoncada, verga y todo eso, hasta para hacerlas reír. Pero las mujeres no pueden hacer eso.
0: Eso es cierto.
4: Va en contra de su naturaleza.
0: Sí, es cierto.
4: Las mujeres no pueden ver feliz a un hombre porque la desespera.
0: Ah, el que dijo de 12 y 14 habla de la llave. Ah, ok, ya entendí. Hasta yo me caí en el aire. Ahí se me fue.
5: Ronnie, aquí llevo a mi novia y dice ella de que uno de hombres es más olvidadizo que ellas. Ellas se acuerdan de la mujer, cabello rubio, vestido rojo, ojos cafés, con pulsera dorada y aretes perlados, tacones rojos, que nos saludó y nos dijo hola. Los hombres somos más olvidadizos.
0: Un poquitito nada más distraídos. Hombres, mujeres, ¿de qué estamos hablando? Para quienes salieron a las, ¿qué? 5 de la tarde. Ha estado bueno. Hoy quizás es un debate, un ping-pong. Tú, amiga, tenés que comenzar a pensar, a hacer gimnasia mental. ¿Qué cosas no pueden hacer los hombres y que ustedes sí pueden hacer? Y los hombres tienen que pensar qué cosas no pueden hacer las mujeres y ustedes sí pueden hacer, hombres. Han salido unas muy creativas, han salido unas muy fumadas, han salido unos vulgares que ni los comento si ya se dieron cuenta, y han salido también unos que le han pegado una pensada buena. 7899-3749. ¿Ustedes quieren jugar con nosotros? Así la pasamos acá en estas 2 horas, de 4 a 6 de la tarde, gracias a Bank y también a Gana Play.

0: Ronnie, ¿sabes algo que las mujeres pueden hacer y nosotros no?
1: Ok.
0: Que las mujeres pueden hacer muchas cosas a la misma vez y nosotros no.
1: Va.
0: Tenemos que estar concentrados haciendo una sola para que salga bien.
1: ¿Les está ayudando, mujeres?
0: Son raros probablemente los hombres que pueden hacer lo mismo, pero en mi caso, viejo, mi mujer puede hacer dos o tres cosas a la vez y las hace muy bien.
1: Les están ayudando, mujeres. Ya van varios que les han ayudado.
2: En mi ropa, en la lavadora.
3: La amiga claramente dijo bien hechas. Que las haga no quiere decir que las haga bien hechas.
1: Estaba de más, amiga, porque ya al menos yo lo entendí, pero qué pesada, amiga.
4: Ronnie, yo voy comiendo, manejando y en el teléfono.
1: O sea, para nada que es lo correcto, pero ahí va, con cuidado, viejo, con cuidado.
5: El tema de ahora se debería llamar mejor la guerra de los sexos.
6: Ronnie, uno ya me puede ceder el paso, ya sea a un peatón o a otro vehículo. En cambio, las mujeres no lo hacen.
1: Le echan
6: mejor carro. Se hacen las locas.
1: Los hombres no pueden hacer pipí acurrucado, o sea, sí, amiga, sí, yo creo que sí.
7: Bien, nosotros nos acordamos, pero de diferente forma. Eran alguna o chichudo.
1: Esto. No pueden hacer ni varias cosas a la vez, ni rápido. Se tardan la vida en hacer una, y mal hecha. Incluyo a mi papá y a mi hermano. Qué bárbaro.
3: Súper de acuerdo con el amigo.
0: Son raros, pero...
8: Vaya, Ronnie. Lo que no pueden hacer las mujeres es olvidar su primer hombre. En cambio, uno de hombre a veces ni se acuerda quién fue la primera mujer.
1: Los hombres, ¿qué esperamos?
9: Los hombres no pueden tener paciencia cuando andamos comprando ropa y zapatos.
1: Eso es cierto, ahí eso es cierto. Bueno, yo sí, yo tengo paciencia.
10: Ronnie, dímelo. Las mujeres nunca van a llegar a entender el sentimiento de que te salga Messi o Cristiano en el sobrecito del Mundial.
1: Qué bello, bello, ya ven, estos audios ya son rebuscadísimos, buen audio.
7: Messi en una entrevista dijo que hacía pipí acurrucado, así que si Messi puede, todos podemos.
1: Esto maldito.
11: Otro. Yo creo que las mujeres no pueden ir manejando y comiendo al mismo tiempo. Más si es un carro estándar.
1: Micrófono 2. ¿Qué es lo que no pueden hacer los hombres y las mujeres sí?
3: Lavar los trastes.
1: Claro que sí.
3: Los hombres no pueden lavar los trastes, no los dejan sucios siempre.
1: Mal hecho, entonces.
3: Exactamente. Entonces, okay. Si no lo puede hacer, mejor no lo haga.
1: ¿Qué más no pueden hacer los hombres y las mujeres sí? Colette.
3: No sé. ¿Qué no puede hacer usted que yo sí pueda?
1: Muchas cosas.
8: Me equivoqué, por eso te borré el audio, Ronnie. Las mujeres no saben cómo se maneja un Ford Ranger estándar de 4 pedales.
1: ¿Puede?
3: ¿De 4 pedales?
1: Sí, puede.
3: No puedo. Uy. Estándar normal sí puedo, pero ese de 4 pedales...
9: Pero el que dijo que las mujeres no podemos manejar estándar y comiendo, pues yo sí. Habemos mujeres que sí podemos manejar estándar y vamos comiendo, tomando agua.
3: Exactamente.
9: Y con el teléfono a la mano.
1: O sea,
3: muy bien.
1: O sea, hay que aclarar que no es correcto, pues, pero qué bueno que lo pueden hacer. O sea, pueden hacer más de 2 cosas a la vez.
3: Pero sí podemos manejar estándar.
11: Pero sí. Nah, Berenice. Las mujeres no saben qué es lo que van a comprar, por eso que requieren paciencia. En cambio, el hombre sale a traer, va.
1: Los
11: anda perdiendo tiempo para comprar cualquier cosa, eso queda bien. En cambio, la mujer, ay, no, Dios mío. El outfit tiene que combinar hasta con lo que no se ve.
1: ¿Quién? ¿Quién? Espérame. ¿Quién? Solo interrumpirme, viene Colette, qué bárbara. Solo interrumpirme.
3: Oye, jueves.
1: ¿De qué?
3: Jueves de amigos.
1: No, pero... ¿Ya aprendió la niña, muchachos?

0: 5 de la tarde con 21 minutos. Bueno, y tenemos invitado por acá en el set de La Urbana para que podamos hablar algo importante, que hay mucha gente que nos va escuchando que lo tiene en el olvido o no le pone la atención debida como debería de ser. Y por eso le damos la bienvenida a Jess de la Casa, por acá, al doctor Ginemer García, para que podamos hablar con los buenos amigos de Clínica Dental Ortonova. Doctor, ¿cómo va? Bienvenido.
1: Por aquí bien, visitándolos nuevamente para darles información acerca de salud bucal.
0: Bueno, hay mucha gente de entrada, doctor, y esto quizás no esté en escaleta, pero hay mucha gente que definitivamente, y lo voy a hacer, que hagan gimnasia mental y que se ponga a pensar, ¿cuánto tiempo tienen de no ir al dentista? ¿Cuánto sería lo ideal para que una persona adolescente, adulto, pueda ir o esté con un chequeo constante de sus dientes, de una revisión constante? ¿Cuánto sería lo ideal?
1: Fíjate que lo ideal es que nosotros visitemos al odontólogo 2 veces al año. Es en con las 2 veces que vos vayas al año ya podemos identificar si hay algún problema, si hay algo que mejorar, y obviamente hacer tu limpieza, ¿verdad? Para que estés ahí tranquilo de tus encías.
0: Amiga, brother, ¿tú qué pensaste? ¿Cuánto tiempo llevas? Si te salieron más de 1 año, 2 años, 3 años, ahí ya definitivamente hay algo que ver.
1: Sí, mira, nunca es tarde para llegar, pero sí, entre más pronto sea, mucho mejor, ¿verdad? Entonces, sí, si ya tenés 2, 3 años sin consultar, sin una limpieza, podés estar creando ahí un problema que a largo plazo tú te vas a arrepentir y después vas a decir, no me hubiera tardado tanto en llegar,
0: ¿verdad? O no hubiese gastado tanto, también, que es otro problema.
1: Ese es el punto, ponerle que ahí cuando, entre más te tardás, el problema se va volviendo más complicado y evidentemente eso es más dinero,
0: ¿verdad? 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Acá no se salva ni política, ni religión,
1: nada.
0: Ni clase social.
1: Nada,
0: aquí no, es parejo, doctor.
1: Es parejo, o sea, ponerle que no hay, lo importante es que tú llegues, te atendas, te revises y sepas cómo estás. Ese es como la base. Y ya sabiendo qué es lo que tenés, tú puedes ir haciendo tu plan. Bueno, nosotros te ayudamos en realidad a hacer tu plan de tratamiento, que son esos pasos que vamos a seguir para que tú tengas una buena salud bucal, ¿verdad?
0: Hay también un detalle que siempre sale en conversación en cuanto hablamos de dientes, mantenimiento, pero qué sería el chequeo que se puede hacer uno de las cordales o las muelas del juicio. ¿Cómo? Coméntenos un poco acerca de este detalle, porque siempre sale, no, pero es que la muela del juicio, que las cordales, que por eso es que los dientes
1: se me movieron,
0: exacto, que se me fue para adelante, que la cordal de un lado me salió más rápido que la otra no me ha salido. Hablemos de eso un poco, de las cordales y de las muelas del juicio.
1: Fíjate que es un tema muy importante, porque primero es de saber de que las cordales, generalmente casi todos tenemos cordales. Ojo, no todos, hay personas las que no se le forman las cordales.
0: Okay.
1: Esto es muy importante. Pero las cordales son una causa de consulta muy frecuente. ¿Por qué? Ponele que alrededor entre los 16 y 18 años es como el momento donde en teoría comienzan a aparecer, pero hoy en día hay personas que salen a los 20, 22 o que nunca salieron. Y de repente esta cordal que nunca salió completamente, o sea, erupcionó parcialmente, le decimos nosotros, para que me entendás, es como que un poquito de la cordal o un pedacito de la cordal logró salir hacia la boca, pero no completamente.
0: Okay.
1: Puede generar una zona donde se te acumule comida y termine generando caries no solo en la cordal, sino en la muela que está delante de tu cordal. Entonces, si nunca te revisaste, nunca te checaste, nunca te hiciste una radiografía panorámica para poder ver si estaban o no estaban, y de repente tú ya tenés 30, 28, no sé, y comenzás a sentir un dolor, sí nos ha pasado muy frecuentemente en la consulta que la cordal llegó a afectar a la muela que está delante de ella. Entonces, pasa bien comúnmente que por este descuido que hablamos de no consultar, no evaluar, cuando tú llegas por el problema de la cordal, terminas perdiendo 2 muelas, ¿me entendés? Entonces, repito, importante chequearte, revisarte, evaluarte y saber qué es lo que tú tienes, ¿verdad?
0: Dice por acá una pregunta para que lo podamos ayudar, doctor. Tengo un problema, yo casi siempre cuando me cepillo los dientes, sangro. ¿Será algún problema de encías o muelas? Pero me hago muy fuerte o será el cepillo?
1: Fíjate que el sangrado no es nada normal. O sea, si tú ya tenés.
0: No
1: sangrado,
0: es normal.
1: No es normal. O sea, el sangrado, si tú tenés sangrado al cepillarte, al tocarte tus encías o de repente tú mordes, el ejemplo más clásico es una manzana y ves una veta roja en la manzana, significa que tú tenés inflamación en tus encías. Este es bien común si tú no te has hecho una limpieza dental en mucho tiempo. Repito, la limpieza idealmente debe ser 2 veces en el año. Entonces ahí el amigo o amiga, el detalle es que ha pasado mucho tiempo sin una limpieza y esta inflamación está generando un problema. Ahora, ¿qué es lo importante
0: aquí?
1: Eso
0: es infección, doctor. No.
1: Fíjate que la enfermedad de las encías no es una infección como tal, es tal cual una enfermedad que se produce por el acúmulo de suciedad. Con nosotros nos cepillamos con el cepillo, hilo dental y enjuague, que son los tres elementos que deberíamos de ocupar, removemos cierta cantidad de placa. La otra cantidad se va quedando ahí en nuestros dientes, entre dientes y encías, y eso produce esta inflamación. Esa es la que nosotros removemos en la limpieza dental. Okay. Entonces, si tú tenés mucho tiempo ahí y esta inflamación está, el problema es que eso va a seguir. Y la enfermedad primaria se llama gingivitis. Pero si tú no te tratás, no te cuidas, no te curás, vas a pasar a algo que sí es más severo, que se llama periodontitis, que en otras ocasiones lo hemos platicado, pero de repente el paciente llega a consultar cuando es muy tarde, cuando ellos dicen que se sienten mal aliento, que sienten algún diente flojo. Eso ya es una enfermedad periodontal severa, una periodontitis que empezó como lo que te comenta aquí el amigo o amiga, ¿verdad? Como una inflamación con sangrado. Entonces ahorita es el punto donde ya vamos un poquito tarde, pero lo podemos corregir para no llegar a una consecuencia severa.
0: Oye, aquí hay otra pregunta, dice, ¿es normal que duelen los dientes al masticar la comida o lo que esté comiendo, ya sea caliente o helado?
1: Nada normal. Generalmente, fíjate de que esa pregunta es muy interesante, porque normalmente cuando alguien tiene una caries muy grande, la manifestación número uno es que tú tenés sensibilidad o dolor al tomar algo frío, algo caliente o al comer algo ácido. Entonces, si tú de repente estamos en la época de manguitos, ponerle, o de jocote, y te estás comiendo un jocote y sentís una sensación de dolor que se prolonga demasiado, o sea, que se queda ahí por buen rato, puede que haya alguna lesión cariosa ahí demasiado grande que está generándote ese problema. Entonces, si vas con nosotros, Ortonova, te tomamos tu radiografía, te decimos qué es lo que tenés y te decimos cómo podemos proceder, porque, ojo, en una etapa muy primaria eso se puede resolver con un rellenito, con un relleno, con una resina, le decimos.
0: ¿Verdad? Si se logra identificar con tiempo.
1: Si se logra identificar con tiempo. Si esto sigue avanzando, ya vas a otro tipo de tratamientos como las endodoncias, por ejemplo. Todo depende del problema que tú tengas. Entonces, okay, por eso te digo, identificarlo y saber qué es lo que tú tienes para saber cómo te vamos a ayudar a resolverlo es básico.
0: Ok, retomemos, doctor, ¿qué debemos hacer entonces con las cordales? ¿Hay que quitarlas siempre o cómo sería el proceso ideal?
1: Fíjate que idealmente nosotros indicamos la extracción, ¿verdad? Porque si te soy honesto, y yo sé que cualquiera de los que nos escucha lo va a entender, limpiarnos hasta allá atrás, cepillarnos hasta allá atrás es sumamente difícil. Que te va a pasar hilo dental hasta la última muela se vuelve complicado. Entonces esa parte de la higiene puede llegar a generar caries severas. Normalmente esa es una de las razones por las que indicamos la extracción. Pero también en pacientes con tratamientos de ortodoncia, porque es lo que más consulta en nuestra clínica, nosotros indicamos la extracción de las cordales porque estas, en su momento de querer salir a boca, pueden echar a perder todo tu tratamiento, pueden mover tus dientes. Entonces, esas son dos de las razones más comunes por las que indicamos la extracción, ¿verdad?
0: Ok, bueno, cualquier pregunta, porque hemos contestado un par de preguntas por acá de la misma audiencia, pero ¿dónde los pueden ubicar? Y también es importante que puedan ver el contenido que hacen en redes sociales y puedan llegar donde ustedes, de verdad, lo que pensaron, la primera pregunta que les hice, y definitivamente dijeron más de un año que no se han hecho una limpieza,
1: y allá,
0: hay que
1: mucho
0: ir.
1: Tiempo, sí, correcto.
0: Hay que ir.
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0: Aquí están, están preguntando, doctor, ya estoy interesado en rellenos y limpieza, dice, ya le vamos a dar el
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0: Ortonova O sin H, para que
1: es
0: lo...
1: con H, es con H.
0: La primera. La
1: ah,
0: primera.
1: Sí, sí. La, es O-R-T-H-O.
0: Ahí está, la primera sin H, muchachos. O-R-T, ahí H. H. Ahí ya ponen.
1: Ahí Nova,
0: Ortonova. Ortonova, para que ustedes lo puedan ubicar. Y ahí están los números telefónicos, todos los contactos para que puedan incluso cotizar el precio de los rellenos, precio de la limpieza y que ustedes puedan llegar. Y sobre todo, al final es la carta de presentación a la hora de poder hablar. Imagínate, amigo, vas donde ella y de entrada que ese choque.
1: Sí, no, es de las más comunes que nos comentan. Por ejemplo, muchas pacientes llegan y dicen que lo primero que le ven al caballero es la sonrisa,
0: ¿verdad? Sí, así que de verdad tómelo en cuenta y váyanse a Ortonova para que puedan tener más información. Gracias, doctor.
1: No, gracias a ustedes por el espacio.
0: Bueno, seguimos.

0: Los del BMT acaban de conectar ahí, dejo la radio, ahí van escuchando, ahí qué onda, a ver qué onda ahí con ellos que van con el teléfono y manejando.
1: Y comiendo.
2: Los que dicen que manejan y comen y ven el teléfono a la vez, que manden ni un solo el número de placa, es por una tarea.
3: Rory, las mujeres no saben cambiar el balero del escape.
1: El balero.
4: Solo el hombre ha podido pisar la luna, las mujeres solo la ven.
1: Sutil, sutil se fue ese.
5: Rolly.
1: Hola, hola. Las mujeres no pueden ver a otra mujer vestidos iguales porque se molestan o critican, y uno de hombre, no, a nosotros nos da risa o nos da igual.
6: Rolly, mira, lo que las mujeres no pueden hacer y los hombres sí, es hablar con un amigo después de 5 años y en realidad sentir como que ha pasado nada más una semana. Y otra es conectar tanto con la audiencia, sin siquiera conocerse, como lo haces tú, Ronnie.
1: ¡Qué bonito! No, ya, ya ven, y de hombre para hombre, muchachos.
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1: No, pero es que el punto es que vayan entretenidos con cada uno de los temas que hablamos de 4 a 6 de la tarde. 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Sobre todo gracias a ustedes que están ahí conectados. Ya se dieron cuenta cómo la pasamos y cómo disfrutamos. Sobre todo... sin vulgar, pues sin ser vulgares, así, tranquilos.

0: mujeres no pueden dejar en blanco la mente, o sea, no estar pensando en nada.
1: Nosotros sí, nosotros quedamos en blanco.
2: Para todas las mujeres que dicen que pueden ir manejando, comiendo, pintándose en el carro, es por eso que chocan. Por eso te digas, todos los choques solo son mujeres casi. Temerarias al volante.
1: No, pero también hombres han mencionado.
3: Las mujeres no pueden cambiar una llanta del carro si no es la ayuda del hombre.
4: Ronnie, hermano, el Balaizada, mi hermano. ¿Cómo estás, hermano Ronnie? Ese Uber del amor.
1: No, regresó.
4: ¿Qué dice el arquitecto del amor? El arquitecto de los sueños, mi hermano Ronnie. Quiero ¿cómo ver. Estuvieron esas vacaciones? Mi hermano Ronnie.
1: Un año tenía,
4: no me acuerdo. Creo que al parecer a usted se le ha olvidado nuestro himno, mi hermano. La cumbia de los monjes, mi hermano. Ya va haciendo tiempo. Ya es jueves.
1: Apareció Rodri, un año tenía de no mandar audio, qué bárbaro, viejo.

0: los hombres nos podemos cuentear honestamente diciendo, hey, te queda bien esa ropa, papu, ¿va? Y todavía somos tan descarados de que hasta le podemos pedir prestada ropa para otra salidita a nosotros, para andar así de sabrosón y no tener envidia, y el otro cuate sentirse halagado por eso, en que las mujeres no pueden hacer eso.
1: Los hombres no pueden tener a cualquier mujer que deseen, y las mujeres sí podemos tener a cualquier hombre que queramos. Qué fuerte, amiga, qué fuerte eso, escuchen este. Los hombres no pueden tener, no, los hombres no pueden tener, no pueden tener a cualquier mujer que deseen, y las mujeres sí podemos tener a cualquier hombre que queramos. Uy, qué fuerte estuvo eso.
2: En redes sociales, arroba Ronnie Moreno 92.
1: Estuvo fuerte ese. Estuvo fuerte ese. Ya ven que las mujeres también pueden, también.

0: Saludos al buen William Wallace que nos va escuchando. Ya ahorita ponemos el promo. Recuerden, próximo viernes 12 nos vamos a nuestra segunda casa, Chatos La Mascota, para poder disfrutar de la Old School Party versión mundialista. Es decir, vos, brother, vamos a convertir Chatos La Mascota en un estadio. Vos podés ir con tu camisa de tu equipo favorito, de tu club favorito. Lo ideal sería que fuera una selección. Igual tú, amiga, podés ir con la camisa de la selección que vos quieras o con un crop top para que te sientas un poco más cómoda si querés andar un poco más fresca. No es obligación, no es obligación, pero es como la temática para que ustedes puedan disfrutar. Ya voy a poner el promo, ya lo pongo.
1: Cuando leí a la amiga que los hombres que puedan tener ahí, sí, pero solo el hombre escoge con qué mujer se va a quedar, que ahí está el factor. Y cuando te digo con la que se va a quedar es con la que se va a casar, que porque por las decisiones de las mujeres tal cual como eso, es de que fracasan muchos matrimonios.
2: Las mujeres no pueden pasar el fin de semana jugando play.
0: No pueden, todo un fin de semana.
3: Las mujeres no pueden elegir con quién casarse. Los hombres elegimos con quién nos casamos.
4: Hermano Ronnie, siempre estamos a la sintonía, pero
0: mentiroso.
4: Nos habíamos desconectado un poco de los audios.
0: Mentiroso.
4: Hermano Ronnie, las mujeres de hermano Ronnie no pueden enseñarle a manejar a nadie más. Únicamente ellas aprender, mi hermano Ronnie, pero no pueden compartir ese conocimiento, hermano Ronnie. Grito de júbilo, hermano Ronnie.
0: Saludos, Rodri.
5: Bueno, Ronnie, el último ya, para ir cerrando. Las mujeres no pueden hacer campanazo, pero también los hombres no podemos aplaudir con los cachetes. Estamos, Ronnie, saludos.
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Conclusión del tema, 5:44 PM, gracias a Gana Play, porque ganar es una pasión, también gracias a Bank, el banco de todos. Hay cosas que quizás no podamos hacer o quizás nos cueste, pero poder encontrar a esa media naranja y poder completar y poder tener ese equilibrio, creo que la vida se va a volver mucho más práctica y fácil. Perfecto, solo Dios. Quizás no podamos hacer todas las cosas así como deben de ser, pero intentarlo siempre vale la pena. Qué bien la pasamos en los turnos, muchachos. Y solo por eso. Hay 10 minutos y 10 minutos también podemos regalar. Anoten este número, por favor, de verdad, para los nuevos y nuevas, a los que están en modo fantasma, que los modos fantasmas son bienvenidos, pero nunca han interactuado, nunca han mandado audio, pero están ahí escuchando y te saludo, amiga, te saludo, brother, modo fantasmas. 7899-3749, 7899-3749. Y regalémosles entradas dobles al cine, pues. Audio que al menos dure unos 12, 15 segundos. Gracias a quién? Cinemark, gracias a La Urbana. Entrada doble para que vayas cualquier día, cualquier hora, cualquier película. Puedes mencionar con quién más. El punto es de que le des un poquito de cuerpo al audio. La pregunta es, ¿quiénes quieren ir al cine? Vamos a arreglar entrada doble. 7899-3749. ¿Quién dijo yo? Nuevos y nuevas también puede probárselo. Los invito a que prueben. Rocket.

0: Ah, pero que aquí les digo, mira, audio de 5 o 6 segundos, eso es para pasar lista, pero no para entrar, sino al menos que pase de los 10, digo yo, pues, son entradas dobles. No son de promo, no. Abrí uno, pero duró muy poquito, voy con el siguiente.
1: ¿Qué onda, Super Ronnie? Ahí quiero unas entradas ahí por lo hecho para ir con mi amorcito a ver una movie.
0: Vaya, ya ven cómo
1: gracias
0: cambia.
1: Gracias a Cinemark y a la Urbana.
0: Ya ven cómo cambia.
1: Y obviamente a Super.
0: Nombre completo, bro. Ya te contesté ahí. Dame tu nombre completo y van a tener 3 días hábiles. Viernes, sábado y lunes para que puedan venir.

0: Hey, Ronnie, gracias por las entradas y también por este espacio. Fíjate que a mí se me había arruinado la CD player y no podía escuchar radio. Tuve que rebuscar bien con un adaptador de antena y hoy sí lo voy escuchando con todo. Tenía solo escuchando una USB andaba, pero no era lo mismo, porque la música es chiva, pero el ambiente que ustedes le ponen es otro nivel. Regálame las entradas, porfa, gracias.
1: Me gustó. Sí, hizo como un contexto.

0: Este primer audio, nunca había mandado audio según nuestro registro.
1: Hola, yo quiero pase para ir al cine. Las vacaciones están muy largas, así que necesito pase para ir con un amigo.
0: Las vacaciones. ¿Cómo las vacaciones? Amiga, pero no dijiste gracias a quién, no dijiste... Bueno, sí dijo que iba a ir con el amigo, pero me quedaste a deber ahí, amiga. No, vamos a escuchar acá.
2: ¡Ey, Pepe! Quiero entrada, que voy manejando, de guarde, pase, Dios mío. Gracias a Cinema, a Peperoni, a la Urbana, a todo, a la colecta, a todo el mundo allá, pues sí. Gracias por este turno super happy, pa. A mí me despabila aquí andar dejando pedidos y yo escuchando todo el desmadre. Gracias, Pepe.
0: Nombre completo. Lo que están ganando. Les estoy contestando nombre completo. Estamos regalando entradas dobles para que vayan al cine.

0: Urbana, gracias a La Urbana y a Ronnie, me quiero ganar una entrada doble para ir al cine a ver una película con mi hermano. Y ya. 94.9.
1: Uy, le escuché chiquita, pero sí aplica. Le escuché chiquita, pero sí aplica. Dame tu nombre completo, amiga, y con mucho gusto.
2: I'd say there's potential.

0: Hola, me gustaría ganarme una entrada doble.
1: Hola, ¿qué dijo? Hola, ¿qué dijo?
0: Hola, me gustaría ganarme.
1: Hola, ¿qué dice ahí? No entiendo.
0: Para ir al cine.
1: Espérate.
0: Hola, me gustaría ganarme unas entradas dobles para ir al cine, para ir a Cinemark, gracias a pues la Urbana y obviamente a Cinemark, porfis.
1: Dame tu nombre completo, amiga. Dudé que decías al inicio, pero tú muy bien, amiga.

0: de cuatro.
1: Hola, hola.
2: Dímelo, dímelo.
1: Perroni, yo quiero entrar.
2: ¿Para dónde? ¿Cómo? ¿Cómo? ¿Cómo?
1: Gracias a La Urbana y Cinepark.
2: Uy, qué buena canción.
1: Quiero ganarme unas entradas. Iré con mi esposito.
2: No aplica porque va con el esposo. Siguiente. Ah, mentira, amiga. Dame tu nombre completo. Dámelo, dámelo. 7899-3749.
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0: ¡Johnny!
1: ¡Ronnie! ¡Buenas tardes! ¿Cómo estás? Voy bien feliz. No sé por qué. Creo que esos son los ciclos de chica. Y Ronnie quiere entrar por ir al cine con algunos amigos o algunas amigas. No sé con quién vaya. ¿Qué tal? Gracias a la Urbana y a
0: Smart. Dame tu nombre, completo con mucho gusto. Acá nos regalamos ni una, ni dos, ni tres.

0: Llevamos 8, muchachos, 8 dobles.
1: Hola, Super Ronnie. Queremos entradas para el cine. ¿Quién vas?
2: Gracias a Metrocentro y a la Urbana y a todo el staff de la, a todo el staff de la Urbana.
1: Queremos ir con mi esposo.
0: Vaya, la amiga muy bien, pero el brother más perdido es lo que estábamos hablando del tema el día de hoy, de que los hombres no pueden hacer una cosa buena, hombre. Mándame otro audio, vaya, te voy a esperar, pero ya me enojé. Y bien iba ya para la casa, pero ya me enojé aquí con este último audio. Pero los quiero hacer que nada porque ahí van y voy a poner una para relajarme. Voy a poner una para relajarme, pero otro audio. Les voy a dar otra oportunidad a la pareja de esposos que van ahí escuchando la radio con esta. Voy a cerrar los ojos, me voy a relajar con esta canción porque... ¿Cómo me vas a decir Metrocentro?

0: gracias a la canción ya me relajé.
1: ¡Ey! ¿Qué onda, Super Ronnie? Vamos, sí, yo creo que la regué, pero queremos pases ahí con mi chaparrita para ir a cine, al cine a ver una película.
0: No,
1: dalo, porfa.
0: No, toma dos, te faltó gracias a quién y solo son dos cosas que tenés que decir, viejo, solo dos cosas. Me voy a seguir relajando con esta canción mientras mande ese audio. Si no, no tienen las entradas, no, hombre. Que el hombre la termina regando siempre, no puede ser. Amiga, para todas las mujeres que van escuchando, para ustedes esta canción.
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Amiga, ¿cómo dice? ¿Por qué borraste el audio? ¿Gracias a quién? Solo son dos preguntas, no los han ganado todavía. Amiga, mandamos el audio, es que el brother ya...

0: Sí, como siempre, los hombres.
1: Regándolo.
0: Queremos pase, gracias a Cinemar y La Urbana.
1: Nos dejaste tan mal parados. Tú muy bien, amiga. Tú muy bien. Mándame el nombre completo. Qué bárbara.

0: Hola, Ronnie.
1: Hola.
0: Saludos a la Urbana.
1: Hola,
0: y
1: my friend.
0: Gracias a Cinemark también. Aquí que estoy participando para que me des entradas dobles para poder salir con mi pareja.
1: No aplica.
0: Ah,
1: no, mentira.
0: Disfrutar un rato el cine.
1: Ok, pero te faltó gracias a quién. Otra oportunidad, porque andamos de buenas. Otra oportunidad. Gracias a quién, amiga, porque tiene que ir completo. Ya la primera parte la hiciste bien, tú muy bien. Espérate, 504, ¿de dónde es? 504, ni de dónde es. Costa Rica. No, hombre, Guatemala es 502. Honduras. Bueno, amiga, tenés otro chance, otra oportunidad. Gracias a quién. Solo eso te faltó. Te faltó gracias a quién. Espérate, sí, te faltó. Te voy a esperar, amiga. ¿Te parece? Espérate, quiero ver cuál es. Esta iba a poner. Vaya, voy. Amiga, si estás escuchando, gracias a quien te falte el audio, por favor. Quiero